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1: Vamos. Acto 1, escena 8, exterior. Romeo sobre el jardín cortejando a Julieta.
2: ¡Oh, Julieta, Julieta! Puedo ver, gracias al resplandor de tus focos Bosch, el brillo de tu pelo atendido por peluquería Arias y lavado con champú burbujín. Y mis manos, cuidadas por crema hidratante Suave Cream, serán protegidas.
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2: Es la hora 23, 4 minutos.
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2: Es la hora 0, 17 minutos. Temperatura 15 grados. Humedad 71%.

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0: Es la hora 2:23, temperatura 15 grados, humedad 73%.
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0: 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Es la hora 2, 24 minutos. 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

0: 51 minutos, temperatura 14 grados, humedad 76%.
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3: Es la hora 4, 15 minutos, temperatura 13 grados, humedad 79%.
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0: es la hora 5:56 minutos.
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0: Es la hora 6:10. Temperatura 13 grados. Humedad 79%.
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2: Escuchadores de Terrón, yo, Rubén Arnal, les doy los muy buenos días. ¿Cómo andan? Che, bueno, va a estar nublado hoy, dice el servicio meteorológico, pero va a estar bueno, no va a llover. Ayer hemos tenido un día espléndido, hermosísimo. El día sábado, bueno, ya sabemos que tuvimos las complicaciones de la lluvia, pero ayer fue bellísimo y lluvia fue más o menos parejo en todas partes, ¿no? Acá, en Empalme, en Villa Catón, y precisamente, puntualmente, en este sitio, fueron 15 milímetros. Pero después andaban por ahí entre 15, entre 20, entre 10. Bueno, hay una lista bastante extensa de la lluvia. Pero ayer, hermoso. Me decía un vecino, dice, mirá qué día hermoso, dice, para irse por ahí. Y le digo, bueno, ¿a dónde voy a ir? Dice, no tengo un mango. Todavía no hemos cobrado. Tenemos que esperar ahora estos días para cobrar. Si no, me hubiese ido a algún sitio. Digo, a veces no nos damos cuenta que tenemos un lugar privilegiado. Nosotros acá, porque hacemos 2 cuadras, 3 cuadras, 4 cuadras, lo que usted quiera, viendo un poco todo el panorama, e irse y tomarse unos mates en algún sitio. Tenemos la suerte de tener un terreno grande con plantas en el fondo, donde uno puede llegar a ese lugar que no se va tan seguido por distintas razones de ocupaciones, y tomar unos mates en ese lugar, viendo las plantas, viendo los pájaros, las palomas, palomas grandes, palomas chicas. Y hasta en mi caso tengo, bueno, que podemos compartir con un montón de vecinos, un mono. Hasta un mono que debe ser de algún vecino de por ahí. Anduvo hace ya algún tiempo, se había tomado como un descanso, pero ha vuelto otra vez por esos lugares, y uno va descubriendo entre las ramas, entre las plantas de los demás vecinos. Bueno, hay una cantidad hermosísima. Se va pasando el momento mientras uno va tomando algún matecito. No nos damos cuenta de lo que tenemos. Hay un viajante que vive en Buenos Aires y que por ahí un día sí agarra el equipo de mate, una mantita, alguna torta, se toman el colectivo con la señora y se van hasta el acceso oeste, allí al costado, bajo de alguna planta, para tomar mate, ¿no? Digo yo, y nosotros lo tenemos en nuestra casa, quizás en el fondo, o a 2 cuadras. No necesitamos tomar ningún tipo de vehículo para poder disfrutar de un día. Y después volverse otra vez en colectivo. Digo, bueno, eso tenemos que valorar, lo que tenemos. Es maravilloso. No podemos salir, no tenemos un mango, pero tenemos la posibilidad de tener algunas plantas, de poder disfrutar del canto de los pájaros. Ahora, hoy a la mañana, muy tempranito, te estaba despertando el zorzal. Estaba insoportable el zorzal, pero qué lindo que te despierte el canto de un pájaro. No debe haber nada más maravilloso, ¿no? Al menos a mí me gusta. Seguramente yo he encontrado a Wow, pero ¿sabés cómo jodes? Bueno, qué sé yo, si te molesta el canto de un pajarito, estamos en problema. Y el zorzal en esta época está contento, y bueno, y empieza a amanecer y su canto nos está avisando que ya la noche se terminó. Bueno, aquí estaremos, como todos los días, hasta las 9 de la mañana, por la 93.5 FM Digital, la radio de Empalme, la dirección de Luciano Rojas. Nos vamos a ir a la primera obra musical de la mañana y se trata de la señora Karen Arranz y este vals que le pertenece a Claudio Martínez Paiva y Abel Fleury, De Regreso.

qué manejo de la guitarra tiene Karen Arranz, impresionante. Que, y bueno, ahí andábamos con Karen Arranz recordando alguna época pasada, una poesía que le pertenece a Carlos Martínez Paiva, con la música de Abel Fleury, recordando otros tiempos. Pero tampoco debemos dejar pasar por alto las poesías que tienen que ver con esta época, lo contemporáneo, porque si no estamos dejando que el presente se nos pase por encima, ¿cuándo lo vamos a difundir? También hay una vida, por supuesto, que la poesía tiene que ser con altura, no la que se está usando hoy por hoy con un montón de cantores, pero sí reflejar el presente como se debe reflejar, con altura, con una poesía, con filosofía de vida y el presente, pero sin olvidar el pasado, porque nosotros tenemos que saber de dónde venimos y cómo hemos evolucionado hasta estos días. Che, bueno, son 120 minutos que nos separan de las 9 de la mañana, donde andaremos recorriendo la geografía musical de nuestro país a través del canto de nuestros intérpretes, como en este caso la señora Ramona Galarza y Romance de Luna y Flor, una polca que le pertenece a don Horacio Guaraní.

Bueno, ahí andaba la señora Ramona Galarza dejándonos este romance de Luna y Flor que le pertenece a don Horacio Guaraní. Para comunicarse con nosotros a través del teléfono de línea 022-2743-2162, 022-2743-2162, el WhatsApp 2227-479565. 479565, y se comunica con nosotros aquí en FM Digital, la radio de Empalme, y para toda la geografía lovense, los partidos limítrofes y por supuesto por internet para el mundo. ¿Quiere sintonizar la radio por internet? No tiene más que poner Digital FM Empalme Lobos y allí nos seguimos haciendo compañía. Digital FM Empalme Lobos. Empalme Lobos, aquí en Villa Catón y en calle 12 de octubre, casi avenida Sapiola. Ahí está ubicadita la radio, de ahí están saliendo nuestras voces, los estamos acompañando y cualquier necesidad que tenga, aquí nos va a encontrar. Aquí nos va a encontrar y si no, ahí tiene los teléfonos. Che, bueno, seguimos poniéndole música a la mañana porque para eso hemos venido, para no charlar tanto y poner música y escuchar. Bueno, nos vamos hasta Entre Ríos, está tan cerquita Entre Ríos, si queremos ir a alguno de estos sitios, a Gualeguaychú, por ejemplo, no lo tenemos tan lejos, no lo tenemos tan lejos y tiene tantas cosas preciosa para que nosotros podamos disfrutar. Los musiqueros entrerrianos y soy de Entre Ríos.

Y yo seré su amigo, soy entrerriano, dice la cantidad de amigos entrerrianos que uno tiene. Y bueno, que los entrerrianos me han dado la posibilidad de poder estar en la casa de los entrerrianos y hacer durante mucho tiempo la conducción de su espectáculo, ¿no? Donde se reunían todos los entrerrianos de cada lugar. Una maravilla realmente. Bueno, y yo les agradezco tanto. Porque, bueno, era como un puntito dentro de todos los entrerrianos. Che, y anda Javier desde Saladillo. Buen comienzo de semana, Rubén, acá escuchando y mateando. Y en mi casa ya andan los jilgueros y palomas. En un ratito me voy al campo, ahí sí que se escuchan los pájaros. Abrazo y lindo día, un abrazo Javier, un abrazo inmenso. Sí, claro, en el campo te da la posibilidad de poder escuchar hasta el latido de tu corazón, porque hay silencio, por allá alguna vaca, algún mugido, algún perro, y el canto de los pájaros permanentemente, que uno los ve que andan con una libertad absoluta, posándose donde más le gusta. Y por eso tenemos que ver a veces de tener el privilegio de estar en estos lugares donde tenemos la libertad absoluta también. Y no nos damos cuenta porque, claro, uno está conviviendo todos los días y por ahí nos parece que tenemos una rutina, pero la podemos dar vuelta, ¿eh? La rutina la podemos dar vuelta. Che, y bueno, y ahí Javier, andan los jilgueros y las palomas. Cosa que están faltando. Por ahí he visto algún jilguerito, algún cabecita negra, algún pechito colorado, pero de tanto en tanto, ya por esta zona, han desaparecido con la cantidad que hubo en otros tiempos. Porque eran bandadas de cabecitas negras, de jilgueritos, y escuchar durante todo el día y principalmente por la mañana el canto de ellos. Maravilloso, maravilloso lo que nos ofrecía esta naturaleza. Pero bueno, todas las fumigaciones y demás están haciendo que vayan desapareciendo poco a poco todos estos bichitos, ¿no? Estos animalitos que conviven con nosotros, que viven con nosotros. Por eso veo algún pibe con una onda y tirale un tarro, no le tires al pájaro, tirale un tarro. No debe haber nada más lindo que el pájaro que ande libre, verlo posado sobre una rama, sobre un palo, un poste, un alambrado, pero no dentro de una jaula. Porque su canto, ¿es un canto o está reclamando libertad? ¿Es un canto o está llorando al mismo tiempo? Por ahí no tiene demasiados matices, tiene ese matiz del canto, pero habría que ver, a ver si no es un reclamo o está llorando, pobrecito, que no puede desplegar las alas en algunos casos, en esas tramperas chiquitas, que ya no se ven tampoco los cazadores, ¿no? Al menos yo no los he visto, me parece que les está costando poder llegar a cazar algún pajarito. Bueno, Javier, che, un abrazo, ¿eh? Un abrazo, y se va Javier para el campo a disfrutar del canto de los pájaros en esta mañana, que va a estar nublado, ¿eh? Va a estar nublado esta mañana, pero va a estar lindo, va a estar lindo. Esperemos que la lluvia, venga tranquila como ha venido hasta ahora por estos lados. Che, Javier, un abrazo grande. Y ahí se va para el campo, che, a disfrutar del canto de los pájaros. Y desde el olvido llega Eduardo Falú con esta zamba que le pertenece junto a Ríos, desde el olvido, Eduardo Falú.

0: Bueno, ahí andaba don Eduardo Falú, y la del olvido, esta zamba que le pertenece junto a Ríos. Inédito, dice la información, que entregaron bicicletas a alumnos con asistencia perfecta. Esto es en Guaymallén, en Mendoza, ¿no? Alumnos de la sala de 5 recibieron una bicicleta como reconocimiento a la asistencia perfecta durante el año escolar. La entrega se realizó en el espacio del colegio de Guaymallén, en parte de los proyectos Trayectorias que Avanzan, y contó que la presencia del ministro de Educación, etcétera, etcétera. Bueno, hicieron esta entrega de esta cantidad de bicicletas a estos alumnos de 5, de la salita de 5, las bicicletas. La iniciativa de entrega de bicicletas para premiar a alumnos apunta a valorar el esfuerzo de los estudiantes que no faltaron a clases y el acompañamiento de sus familias para lograrlo. Y queremos valorar la asistencia en nivel inicial como algo más positivo, ya que los chicos aprenden el primer contacto con las letras, con los números, a través de juegos y de distintas actividades lúdicas, explicó allí García Salazar durante el acto. Bueno, qué sé yo, a veces está bien y a veces está mal, pero porque queda aquel chico que vaya a saber por qué motivos por ahí no pudo ir, o por la distancia, o porque los padres trabajan. Hay que ver, ese chico va a sufrir mucho, porque si no tuvo una asistencia perfecta durante el año, a lo mejor es un muy buen alumno, un buen chico de 5 años, que a él no le entregaron. ¿Y por qué? Bueno, habría que ver cuáles son las causas, por qué no pudo asistir al colegio, ¿no? Y eso le va a doler para toda la vida, es un dolor que no se lo va a olvidar, donde sus compañeros reciben como premio una bicicleta y él no la tuvo. Habría que ver, ¿no? A veces los grandes lastimamos a los chicos con este tipo de cuestiones. Bueno, a lo mejor está bien, yo lo veo desde la distancia, ¿no? Habría que ver, a lo mejor también le entregaron a ese chico que tuvo inconvenientes, porque bueno, porque los padres trabajan, porque el padre o la madre estuvo enferma, vaya uno a saber por qué no pudo asistir durante el año con una asistencia perfecta, ¿no? Que en realidad es una obligación, y es la obligación de los padres de tener que mandar al chico, pero si suceden estas cosas por alguna enfermedad, el chico no lo pudieron mandar al colegio por trabajo, es brava la carrera. Y la vio bajar por el río. Esos amores que a veces están un poco entremezclados. La capacidad del autor es de esta forma. Uno vio algo, le llamó la atención y le buscó la forma para plasmarlo en una poesía, ¿no? La vio bajar por el río y estaba toda mojada de abril. Che, Horacio Guaraní nos va a dejar esta zamba que le pertenece, La vi bajar por el río.
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6: Es la hora 7, 36 minutos, temperatura 13 grados, humedad 74%.
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Bueno, por ahí andaba Luisito Bevilacqua. Vamos a ver por dónde anda Luis Bevilacqua, que anda con una precisión sobre el clima, sobre la lluvia. Vamos a ver si lo encontramos por ahí. Porque, bueno, pero él tiene toda la posibilidad de poder ver el horizonte, de poder observar el movimiento de los animales, Buen día, dice Digital FM en Palmelobo. Bueno, como siempre, saludando no solamente a la audiencia, no solamente a nosotros, digo, sino también a la audiencia desde los pagos de Sapiola. Le sale, dice Luis en el teléfono, 62 milímetros para el miércoles. Mirá, 62 milímetros para el viernes, para el miércoles. Bueno, qué precisión, ¿eh? Saquemos el pluviómetro. Ya sabemos que si llueve el día miércoles son 62 milímetros. Así que sáquelo al pluviómetro. Che, Luisito, bueno, esperemos. Me parece que se viene comportando más o menos bien o no. En esta época donde hace falta que el suelo esté un poquito húmedo para tener una buena pastura y demás, hay que ver si no se pasa ahora con el agua. De a poquito, por suerte acá no ha llovido mucho, ha venido siempre bastante, bastante medido hasta ahora. Hemos tenido localidades muy cerca, como Navarro, que ha tenido una pedrada importante la vez pasada, ¿no? Jodido que te agarre, por ejemplo, estas piedras con alguna siembra. Pero ha venido bastante, bastante bien. Acá tenemos, por ejemplo, en las Heras 26 milímetros, en la ruta 41, en el cuartel octavo Arroyo Culú, en el tambo Manuel María, aquí de Lobo, 10 milímetros. En ruta 6, en el kilómetro 142 de General Rodríguez, 34 milímetros. En La Bonita, 12 milímetros. En Lobos, en la planta urbana, dice Fernando Ferrari, de la Sociedad Rural, 12 milímetros. En Las Chacras, 22. Bueno, ya le comentamos que aquí en Empalme Lobos, en Villa Catoni, fueron 15 milímetros, pero justitos. En Santa Rosa, en Cañuelas, 21 milímetros. El Escondido, el Monte, 8 milímetros. Santa Elena, la Lechuza, 12 milímetros en total. Camino a Las Heras, Cañuelas, 21 milímetros. Las Marianas, en el pueblo, 7 milímetros. En el barrio Arcoíris, 15 milímetros. Almeira, 11 milímetros. González Rizo, 20 milímetros. La Choza, 22 milímetros. En Villamol, Campo San Luis, 6 milímetros. Ruta 40, al lado del frigorífico, 20 milímetros. Sapiola, camino a Las Heras, 17 milímetros. Che, y 7 milímetros en Mol y Las Marianas, tambo La Angelita. Buen día, dice San Miguel, Las Marianas, 8 milímetros. Las Tres Marías, bueno, en la zona de Sapiola, ahí Luisito Bevilacqua, ahí midió 15 milímetros exacto, mirá, hemos medido igual. Tenemos más o menos algún milímetro más, algún milímetro menos, siempre con Luis, está bastante retirado de acá. Porque vaya a saber qué nube traviesa, pasa por un lado y descarga más agua que en el otro. Che, en Los Nogales, en el casco, 20 milímetros. En Williams, en el tambo Don Mateo, 12 milímetros. Y en Las Rosas, 8 milímetros. Che, digo, bueno, Luisito tiene todo este panorama de la lluvia también. Así que, che, Luis, un abrazo. Un abrazo, gracias por el dato. Nos trataremos de venir con el paraguas el miércoles, pasado mañana, porque dice Luis que ahí dice en el teléfono 62 milímetros. Ahora, digo, antes había que andar escuchando la radio, ver el informativo que diera el tiempo, ¿no? Hoy tenemos la posibilidad de tener, bueno, varios servicios meteorológicos. De todas maneras, hay que tratar de tener alguno que tenga la mayor precisión. Hay muchos.
mucho servicio. Ahora no hacemos más que mirar en el teléfono y tenemos todos los datos. Antes había que dar todos los datos del tiempo, llamar al servicio meteorológico y para tener un poquito más de precisión. Hoy por hoy ya nos fijamos en el teléfono, pero hay algunos servicios que dejan mucho que desear, ¿no? Muy bien, a ver qué tenemos por acá. Antonio Marcías, y este tango que le pertenece a Juan de Dios Filiberto, Quejas de Bandoneón.

Ahí andaba el acordeón de Antonio Marcías y quejas del bandoneón, este tango que le pertenece a Juan de Dios Filiberto, que también tiene una historia importante, ¿no? Por ahí le habían hecho alguna letra a este tango. Bueno, pero aparte habla la historia un poco de música que por ahí no nos interesa demasiado, ¿no? Los arreglos musicales que han hecho. A finales de la década de 1870, Julio Argentino Roca avanzó sobre la Patagonia, desplazó pueblos originarios y cambió para siempre el mapa argentino, ¿no? La denominada conquista del desierto, que permitió que el Estado Nacional extendiera su control sobre miles de kilómetros de la región pampeana y patagónica, pero sin embargo la campaña también provocó muertes, desplazamientos forzados y la separación de numerosas familias indígenas. Así que durante la segunda mitad del siglo XIX, la Argentina atravesaba un proceso decisivo de organización territorial, mientras el gobierno buscaba consolidar las fronteras, ¿no? Amplias extensiones de la Pampa, la Patagonia, que permanecían bajo el control de las comunidades mapuches, ranqueles, tehuelches y Pampa. Pero eran de ello. Eran de ello. Hablan como si estas comunidades hubiesen tomado la tierra al gobierno. Y fue al revés. Y en ese contexto comenzó una de las campañas militares más importantes y controvertidas de la historia argentina, la conquista del desierto, encabezada por su etapa principal por el general Julio Argentino Roca. No es así, porque Julio Argentino Roca fue el último. Fue el último, Rodríguez, Juan Manuel de Rosa. Hubo otros antes que Julio Argentino Roca fue el que menos hizo, ¿no? Un territorio que no estaba deshabitado. El término desierto que fue utilizado por las autoridades para describir una región que presentaba como vacía o escasamente poblada, pero sin embargo, en estos territorios vivían diferentes pueblos originarios, con sus propias autoridades, redes comerciales, analizan familias y forma de organización. ¿Cómo se contradice la nota, no? Acá estamos de acuerdo. Fue la campaña del desierto como para sacarse de encima el pecado que estaban cometiendo. Si había comunidades aborígenes, ¿cómo va a ser un desierto, no? Y la frontera, que tampoco era una línea completamente cerrada. Así que durante décadas existieron tratamientos, negociaciones, intercambio de ganados y productos entre caciques, militares, comerciantes y funcionarios provinciales. Bueno, sí, llegaron a algún acuerdo con algunas comunidades aborígenes que, después lucharon a favor del ejército. Pero hay historias que te cuentan por acá que no tienen nada que ver con la realidad, ¿no? No sé por qué motivo, pero bueno, pero están publicadas. Che, nos vamos a la música, ya que andamos hablando de la campaña del desierto, ya que estamos hablando de Julio Argentino Roca, que se ha llevado la peor parte, y de los demás no se habla. Hugo Jiménez Agüero, Alma Sureña, esta milonga que le pertenece.

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0: 13º encuentro de bombos en Uruguay, una cultura de Santiago del Estero que brilló en Atlántida, con su tradicional marcha. La ciudad de Atlántida, en el departamento de Canelones, que fue el escenario donde las costumbres de Uruguay y de Santiago del Estero se fueron entrelazando de una manera única, ¿no? Durante este fin de semana, entre el 2 y el 4 de este mes. Y las instalaciones del espacio en la localidad Atlántida albergaron el 13º Encuentro de Bombos, una festividad popular que celebró la identidad sudamericana a través del arte y de la música. Un evento que logró reunir a un nutrido grupo de bombistas, bailarines, docentes, músicos, artistas de todas las regiones, quiere compartieron tres jornadas inconfundibles y enfocadas en la memoria y en el poder de convocatoria que posee el bombo legüero. Y una de las centrales y más convocantes de la propuesta que tuvo el cierre en el día de ayer fue la clásica marcha de los bombos, un ritual sonoro que congregó alegüeros de diferentes latitudes, consolidando en este instrumento de percusión como un verdadero emblema de resistencia, comunidad y fuerza cultural sin frontera. No sé, creo que en algún momento estuvimos conversando acerca de esto también, y que no existe el bombo legüero, ¿no? Rubén Pérez Bugallo, antropólogo que hizo todo un estudio acerca de los bombos, de los tambores, un trabajo espléndido, ¿no? Si se escuchara a una legua el bombo, los conjuntos no podrían tocar, dice, porque no se escucharía la voz del cantor. Tiene un trabajo realmente espléndido. Voy a tener que traerlo un día para que no me quede nada, por hacer, pero bueno, han hecho un relevamiento muy importante acerca de los bombos y de los tambores y demás. Bueno, pero de todas maneras, el 13º Encuentro de Bombos Legüeros en Uruguay acaba de celebrarse este fin de semana, ¿no? Entre el 2 y el 4 de octubre, en la ciudad de Atlántida, en Canelones. Che, una cobertura, información detallada de este evento, que fue destacada principalmente por el medio argentino, El Liberal, ¿no? De Santiago del Estero, el cual documentó cómo la tradición del bombo legüero cruzó fronteras para hermanar a ambos países. Eso es bueno, que estén Uruguay y Argentina unidos por el mismo fin, ¿no? Y por ahí va a haber que entrelazar también a los brasileros, de Río Grande do Sul, que bueno, son tan chamameceros ellos, y por ahí también alguna zamba o alguna chacarera también le agregan al repertorio, como lo hace Jorge Guedes, por ejemplo. Muy afincados a la música argentina. Y qué lindo eso, ¿no? Que los músicos latinoamericanos puedan realizar obras tanto en Argentina como en otros lugares, como puede ser en Bolivia, en Perú, que lo hacen, ¿no? Venezuela, Colombia, Brasil. Che, Ricardo Zavala nos va a dejar esta chamarrita, Yo Soy el Chamarritero, que interpreta Ricardo Zavala junto a los chamarriteros, precisamente.
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Y el Trenrío con su chamarrita nos embellece la mañana en cada programa, ¿no? Una música realmente espléndida que tienen los entrerrianos. 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Un programa con esencias de mi tierra, con 36 años en el aire, aportando toda nuestra música criolla, nuestros usos y costumbres, nuestras tradiciones por aquí, por la 93.5 FM Digital, la radio de Empalme. Este es el programa más antiguo de la radiofonía lovense en defensa de nuestras tradiciones, nuestra música criolla elevada bien alta, nuestra celeste y blanca, para que el viento la haga flamear. Y seguramente algo está diciendo, ¿eh? La bolsita de donde el viento va juntando todas las hilachitas, como decía don Atahualpa Yupanqui, ¿no? El viento va recogiendo voces, va recogiendo todo lo que va dejando el pueblo en esa bolsa, donde por ahí se puede llegar a rajar y, bueno, seguirán girando en el aire. La cantidad de cosas que debe saber el viento, ¿no? Y saber interpretar, como hace Rizzo con aquello del árbol, ¿no? El aroma que hicieron con Atahualpa Yupanqui. El monte y el aroma, ahí como a 100 metros, nacido entre unas piedras. Lo que habla el monte y lo que habla el aroma. El aromo. No, es maravilloso. La capacidad de los poetas en alguno de los casos a uno lo deja como pensando, ¿no? Pensando. Pero lamentablemente muchas de estas obras se toman por la música, por el movimiento, porque es bonita, sin tener el razonamiento perfecto acerca de lo que dice la poesía. Porque puede decir cosas que no las siento, pero me gusta la música porque es movidita, y esto está pasando y muy a menudo, ¿no? Muy a menudo, nada más que para el aplauso, y eso no sirve, realmente queda en el aire, porque quien tiene que interpretar, tiene que entregar, tiene que llegar al público con un mensaje que sale desde muy adentro, pero si no se siente, ese mensaje se diluye ni bien sale de la boca. Ay, Dios querido, che, mi hermano Paco Garrido, uy, cuando nos prendemos al teléfono con Paco, es tremendo, Che, la vez pasada estábamos conversando con un amigo, y alguien me dijo, pero ustedes tienen un montón de cosas para... Y sí, nosotros tenemos mucho para conversar, mucho para hablar, porque venimos desde hace mucho tiempo por el camino de la vida, y por lo tanto uno va juntando anécdotas, hechos reales, cuentos de algunas otras personas. Le digo, te va a pasar lo mismo cuando seas grande. Cuando seas grande.

Donde te va a pasar exactamente lo mismo, porque vas a tener mucho para comentar. Pero mientras tanto uno va acumulando y si tiene poco tiempo en la vida, que sea joven, muy joven, ha acumulado menos experiencia, ha acumulado menos camino, ha acumulado menos decires de otra gente. Che, Paco Garrido y este tango que le pertenece a Osvaldo Pugliese es bellísimo, ¿no? Recuerdo, la armónica de Paco Garrido.

Bueno, no, se le acabó el aire. Se le acabó el aire. Paco por ahí respiró menos y se le cortó. Che, por ahí anda, mirá, María Esther, que no sé si anduvo viajando, porque la otra vuelta faltó un tiempo, porque andaba viajando. Y en este momento también pasaron unos cuantos días que no se comunicaba. Así que quiere decir que han dado viajando. Y eso realmente es muy importante. Quien pueda llegar a viajar, ir a conocer nuestro país, disfrutar de todo lo que nos ofrece. Y y ahí anda mandando un saludo. Cómo me gusta esa música. Un saludo a todos, dice María Esther. Y sí. María Esther, si está en la cama, baila en la cama igual. Si está levantada, con más razón. Pero, porque María Esther no podía ir a los bailes en su juventud porque se levantaban muy temprano para el tambo. Así que era allá las perdidas donde podía llegar a ir a un baile. Y de todas maneras, en aquella época tampoco había tantos bailes, ¿no? Tantos bailes. Digo, pero no se podía porque había que ir al tambo, temprano. Así que la mayoría quedaban un poco sin poder salir de noche, salvo que alguien los cubriese. En otro de los casos, ir directo a las 3, las 4 de la mañana, irse del baile y directo al tambo. La mayoría, todo. Si iban a un baile, iban derechito al tambo, ¿no? Tambo que no se podía dejar, no se puede dejar de ordeñar la vaca, así que hay que ordeñarla de alguna manera. Así que ahí van. Y después tomarse algún descansito. En el campo siempre hay un montón de cosas para hacer que no se pueden dejar. Pero después una siestita, una buena siesta, a levantarse y a prepararse también para ir a dormir temprano porque todavía el cansancio está durando, y arrancar al otro día otra vez despacio. Pero ahora María Esther se está tomando ese tiempo, esa revancha de poder quedarse tranquila en la casa sin ningún tipo de compromiso y a disfrutar. Bueno, María Esther, un beso enorme. Che, medio vecino ahí de Luisito Bebelacqua, ¿no? Más o menos de la misma zona. Enrique Espinosa haciendo esta zamba que le pertenece a Roberto Cambaré, que lleva como título

De Roberto Cambaretu interpretaba un grande del canto que todavía anda y con buena voz, porque sigue, sigue haciendo sus vocalizaciones, un admirador de Carlos Gardel, y estamos hablando de Enrique Espinosa. Y ahí está Marisa Sáenz con esta huella de Pancho Gandola, Huella Pampa.

Ahí andaba María Sáenz con esta huella pampa que le pertenece a la poesía, Pancho Gandola, en la música a Julio Tomisaki. Para comunicarse con nosotros a través del teléfono de línea 022-27-43-21-62, 022-27-43-21-62, el WhatsApp 22-27-47-95-65, 47-95-65, y se comunica aquí en FM Digital, la radio de Empalme, para toda la geografía lovense, los partidos limítrofes y por internet para el mundo. 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Che, el acordeón de Martín Lubezni, Martín Lubezni nos va a dejar este vals que le pertenece a Feliciano Brunelli, Ilusión de mi vida.

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1: Les comento sobre la cebada. El 94% del área nacional registra una condición de cultivo normal a buena y el 92% lo hace bajo una condición hídrica adecuada a óptima. En el oeste y centro de Buenos Aires, una importante proporción transita en Cañazón y comienzan los primeros lotes en espigazón. Las heladas generaron quemaduras foliares y se evalúan daños puntuales, mientras que la disponibilidad hídrica comienza a ser un factor de seguimiento hacia el oeste. Por su parte, sobre los núcleos cebaderos del sur, el cultivo se encuentra principalmente entre Macollaje y Encañazón, con buena condición general, aunque continúan las aplicaciones para el control de mancha en red y otras enfermedades foliares. 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
9: Es la hora 8, 36 minutos. Temperatura 15 grados. Humedad 72%.
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Y ahí suenan los violines, che, aquello que trajera Francisco Solano evangelizando con el violín. ¿Cómo sonarían en aquel momento, no? ¿Cómo sonaría el violín? Bueno, que tienen una afinación diferente hoy por hoy para la música popular a una música de cámara, ¿no? Che, Alberto Argüello, el cantor del Gualeyán, nos dice en este chamamé que le pertenece al canoero, el cantor del Gualeyán, Alberto Argüello.

Bueno, ahí andaba Alberto Argüello, el embajador entrerriano, dejándonos esta obra, este chamamé, que le pertenece al canoero, al cantor del Gualeyán. El cantor del Gualeyán, Daniel Pancita Rodríguez, creador de los del Gualeyán, precisamente, que murió allá hace un par de años. Y lo sintieron mucho, no solamente los compañeros del grupo de los del Gualeyán, sino también los amigos. Los amigos, los otros cantores, gente conocida. Bueno, y por ahí hay otras obras que también se las han dedicado al Pancita Rodríguez. Digo, qué pena, ¿no?, que siempre las cosas se hacen una vez que pasan. Mientras uno convive con eso, no se da cuenta de la importancia que tiene, porque se convive, es lo mismo que estar en una localidad. Y bueno, recién empieza uno a sentir esa añoranza una vez que se va. Pero mientras está viviendo no siente ninguna nostalgia, no hay ninguna pérdida, se disfruta el lugar y por ahí no se realiza nada, no se escribe nada. Digo, pero en este caso, el Pancita Rodríguez lo mismo, por ahí tuvo que morirse para que lo reconocieran. Pero es así la vida, no es una crítica, creo que nos pasa a todos hoy por hoy, ¿no? Pero es lindo que él se hubiese llevado este canto antes de fallecer. Che, Adriana Varela, Adriana Varela nos va a dejar este candombe que le pertenece a Roberto Davinde, Milongón del Guruyú.

Estaba Adriana Varela con el milongón del Guruyú. El Guruyú que es un barrio que está ubicado en el barrio viejo de Montevideo y que a pesar de, bueno, el Guruyú parecería ser, está haciendo un candombe que tiene que ver con con lo africano, que tiene que ver con lo indígena y nada que ver, ¿no? Porque proviene de un apellido francés. El Guruyú, que fue un empresario importante que fundó este pueblo, esta barriada, Gounoujou. Entonces, claro, la parte popular, Gounoujou, era un tanto difícil para pronunciarlo, así que quedó como el Guruyú. Quedó como el Guruyú. Y ahí estaba Adriana Varela recordando entonces un poco esa barriada de Montevideo, Milongón del Guruyú, un candombe. Uy, Dios, sí, necesitamos esto nosotros, necesitamos llenarnos de chamamé, Nuestro espíritu llenito de chamamé. Y para eso, por ahí, llega aquello que dice, uno tiene una sobredosis de chamamé. Y esta sobredosis de chamamé los trae Amboé.

Bueno, ahí andaba Amboé con esta sobredosis de chamamé. Digo, hay un locutor, no recuerdo en este momento el nombre, pero es un locutor muy conocido, afamado, en Corrientes, y está bastante molesto con algunos chamameceros, que parece ser que están como desvirtuando un poco el chamamé. Ellos que son tan conservadores de la música tradicional chamamecera, y creo que debe ser así, porque no se necesita agregarle nada. El chamamé, acordeón, guitarra, es una delicia. No necesitamos agregarle ningún aditamento electrónico ni cosa que se parezca, porque hay algunos que están buscando alguna modernización con el chamamé, y parece que esto nos está gustando demasiado entre la gente chamamecera. Veremos a ver en qué termina todo esto, ¿no? Esperemos que no avancen. Y mucha cuestión tiene que ver los empresarios que realizan la fiesta del chamamé, por ejemplo, que son los que deben tener cuidado en toda su dimensión de preservar la música chamamecera tal cual como es. Nacha Roldán nos va a dejar esta obra que le pertenece a Cuco Sánchez, Fallaste, Corazón.

0: Bueno, hoy el Damanacha Roldán y Fallaste Corazón, esta obra que le pertenece a Cuco Sánchez, con ella nos vamos, nos volveremos a encontrar mañana a partir de las 7 para continuar compartiendo toda nuestra música criolla por aquí, por la 93.5 FM Digital, la radio de Empalme. Con toda la dirección de Luciano Rojas, quien les habla, Rubén Hernán, les dice que cualquier necesidad que necesite, ya sabe, yo tengo muchas. Hasta mañana y que nos vaya bien a todos.
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Muy bienvenidos, ¿cómo les va? Esto es Todo Cambia, aquí comenzamos 2 horas de buena música, muy buena música en nuestro idioma, la música que nos inspira, la música que nos acompaña, la música que nos persuade, que nos invade de la mejor de las maneras, ¿no? Llevándonos tal vez a conocer alguna historia, a sentir alguna emoción, algún afecto que tenga que ver con algún recuerdo o no, o tal vez nos inspira para la imaginación y para la fantasía, lo cual en estos tiempos que corren me parece que está muy pero muy bien. Y aquí estamos el equipo completo para hacerles compañía. Está Juan José Garón en la producción integral, Germán Ledesma en la operación técnica, soy Pato Agostinelli y te hago compañía durante estas 2 horas. Bienvenidos, esto es Todo Cambia.

y en todo cambia las clásicas fábulas de Esopo. Un hombre tenía un caballo y un burro. Un día que ambos iban camino a la ciudad, el burro se sintió muy cansado y le dijo al caballo: «Por favor, ¿puedes ayudarme llevando una parte de mi carga que no doy más? Si continúo caminando con tanto peso sobre el lomo, creo que voy a morir». El caballo, haciéndose el sordo, no dijo nada. Luego de dar algunos pasos con su pesada carga, el burro cayó, víctima de la fatiga, y murió ahí mismo. Entonces, el dueño creo que voy a morir. El caballo, haciéndose el sordo, no dijo nada. Luego de dar algunos pasos con su pesada carga, el burro cayó.

Y en Todo Cambia hoy vamos a hablar algo de ciencia. Desde el punto de vista científico, hablamos de la nocicepción, que es la percepción humana del dolor. Y la percepción del dolor, conocida como, recién decíamos, por el nombre de nocicepción, es fundamental para la supervivencia del ser humano. Según la ciencia, el dolor constituye un método sencillo y eficaz para aprender cuáles son los peligros de este mundo. Nos indica que debemos reaccionar, apartar la mano ante el agua hirviendo, no pisar cristales rotos o no apoyarnos con un tobillo torcido. Todas las especies superiores, y en particular aquellas que más relación tienen con nosotros, cuentan con sistemas nerviosos que parecen capaces de procesar el dolor. Aunque no les podemos preguntar si están heridos, mamíferos y pájaros se retuercen, gimen y aúllan, tal y como lo hacemos nosotros los humanos. Como nosotros también, ellos experimentan una subida de la tensión sanguínea, se les dilatan las pupilas, sudan y se les acelera el pulso en respuesta a estímulos dolorosos. La nocicepción es una herramienta de supervivencia fundamental para los organismos complejos. Los niños que nacen con una enfermedad poco habitual conocida como insensibilidad congénita al dolor, con anhidrosis, pocas veces viven más allá de los 25 años. Aunque al nacer parecen como los demás bebés, los problemas comienzan cuando les nacen los dientes. Pueden morderse los dedos sin ni siquiera notarlo. Realmente no perciben y no sienten el dolor. Pese a que suena tópico, es verdad que el dolor está en nuestra cabeza. Varias partes del cerebro operan conjuntamente para generar lo que en ocasiones se conoce como matriz del dolor o la matriz del dolor. Algunas de sus áreas nos hablan sobre su intensidad, mientras que otras nos informan de su ubicación, duración y tipo, si es quemadura, si es dolor por una perforación, una raspadura, algo punzante. La percepción de dolor dispara una sensación de alarma merced a nuestra parte del cerebro conocida como corteza cingulante anterior. Resulta muy interesante el hecho de que esta no distingue entre el dolor físico y el emocional, respondiendo igual ante un brazo roto que ante un corazón hecho pedazos por amor.

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11: Es la hora 9, 32 minutos. Temperatura 16 grados. Humedad 70%.
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Y seguimos con muy buena música y es momento ahora de filosofía. Vamos a hablar de René Descartes. Lo conocemos por Descartes, como Descartes, como suena Descartes. Nació en 1596 en La Haya, en Francia, antes de comenzar a escribir obras revolucionarias en los campos de la filosofía, la matemática y también la ciencia. Él trabajó varios años como ingeniero militar. Se lo conoce o se conoce su filosofía como el cartesianismo o la filosofía cartesiana. Murió en Estocolmo en 1650. Y el proyecto filosófico de Descartes pasaba por reemplazar el sistema aristotélico de la ciencia, que en aquella época, por supuesto, era la base de la educación universitaria en Francia y en el resto de Europa. Su obra más conocida fueron las Meditaciones Metafísicas, escritas en 1641. Y en este libro narró los pensamientos que le rondaron durante los 7 días que pasó en una habitación muy pequeñita en uno de sus viajes. Él intentaba poner en duda todas sus creencias y quedarse solamente con esas de cuya verdad estuviera bastante seguro. Fue durante este intento cuando formuló su observación más famosa. Dado que no podía dudar de su existencia, pienso, luego existo. O en latín, como la formuló, cogito ergo sum. Aunque llegó a la conclusión de que su propia existencia era innegable, él creía que sí podía dudar de la naturaleza de su cuerpo. Su capacidad para pensar era irrefutable, pero la existencia de su cuerpo físico no. Descartes argumentó que el cuerpo y la mente son elementos bien diferenciados. Él defendía que el cuerpo viene definido por lo físico. Es un objeto geométrico, en movimiento, con un tamaño determinado, una forma y, por supuesto, su velocidad, su intensidad. La mente, por el contrario, es algo inmaterial. Por lo tanto, Descartes, para él, los animales son como máquinas, dado que no piensan, bueno, por lo menos eso suponíamos y seguimos suponiendo, y no tienen una mente y por lo tanto deben ser simples conjuntos completos, digamos, de partes móviles también con su complejidad.

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Y escuchamos música y es momento de hablar de música, y en este contexto hablamos de Wagner. Wagner, ustedes saben que realizó una contribución tan importante a la ópera que se lo sitúa entre los primeros lugares de la lista de hombres más influyentes del siglo XIX. Sin embargo, quizás sea más relevante su aportación al arte en general, recogida en su concepto esta idea de una obra de arte completa que aúna un poco la música, la pintura, que aúna la música, la pintura, el movimiento, el teatro, la poesía y la filosofía. Y hubo varias generaciones de pensadores, de artistas y músicos, entre los que se considera a T.S. Eliot, Arnold Schoenberg, a Ernest Hemingway, a Pablo Picasso, que tal vez siguieron un poquito esta cuestión, ¿no?, en la que Wagner abrió las aguas, fue abriendo camino y recibieron una fuerte influencia del alemán. Y seguimos hablando de Wagner para finalizar diciéndoles que algunos adoraban su música y su genio revolucionario, pero detestaban su difícil carácter, mientras que muchos otros contemporáneos hacían caso omiso de sus defectos personales, pero realmente detestaban la complejidad y la escasa y la escala de su música. En el último gran acto de narcisismo que tuvo él, dicen aquellos que han estudiado su biografía, su historia de vida, Wagner creó un festival en 1872 en la ciudad bávara de Beirut, dedicado exclusivamente a su propia música. Murió en el año 1883 de un ataque al corazón en Venecia.

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7: Es la hora 10, 29 minutos. Temperatura 18 grados. Humedad 64%.
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Carta urgente, cantaba Rosana Arbelu aquí, y es momento poético que viene, por supuesto, a cuenta de esta canción hermosa que acabamos de escuchar. Doble o nada, doble o nada a la carta más urgente, sin código ni tribu ni proyecto. 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

0: Y hablando de amor y las tragedias de amor y las historias de amor, ¿no? Emblemáticas, icónicas y tan conocidas históricamente desde el siglo XVI, por supuesto, hablamos ahora de William Shakespeare. Nos metemos en la literatura y en estas historias que tienen que ver con aquellas cosas que pocos discutían, ¿no? Acerca de William Shakespeare, el más grande de los dramaturgos de todos los tiempos. Su impacto en la cultura occidental durante los últimos 400 años es realmente, bueno, imposible de exagerar. A pesar de la investigación, muy exhaustiva por cierto, que se ha llevado a cabo, es muy poco realmente lo que se sabe de la vida privada de Shakespeare, porque él nació en Inglaterra, donde probablemente recibió muy poca educación académica. Después de casarse con una mujer llamada Annie Hathaway, se embarcó como dramaturgo, se trasladó a Londres y trabajó ahí como actor y como director de teatro, ahí en el Globo, y al tiempo que era copropietario también, eso sí se sabe, con otros socios de su propia compañía de teatro. Lo que no se duda es de su brillantez, que fue reconocida en vida, y sus obras se hicieron muy populares rápidamente, tanto entre el público aristocrático como entre la plebe, ¿no? Lo que se conoce como la plebe, parte proletaria, ¿no? De aquel pueblo, ¿no es cierto?, en aquellos tiempos. Bueno, lo que ha dado a Shakespeare su mayor fama han sido las 38 obras de teatro que los estudiosos, los que saben, por supuesto, de lo que estamos hablando, clasifican normalmente en diferentes categorías. Las históricas, como por ejemplo Ricardo II, Enrique V, en las que retrataba a personajes históricos, por supuesto, normalmente reyes de Inglaterra, ¿no? Y bueno, también indagaba en las ideas de liderazgo, de la integridad personal, lo villano que eran estos. Luego, las tragedias como Hamlet, Macbeth, El Rey Lear, donde ahí sí, bueno, Shakespeare lo que hace es sumergirse un poco en las ramificaciones de las decisiones y las acciones, bueno, los errores, ¿no?, que cometemos los individuos. Y después las comedias, ¿no?, que son espectaculares, qué sé yo, El sueño de una noche de verano, Mucho ruido y pocas nueces, algunos llevados al cine, por supuesto en el teatro, pero también llevados al cine. Comedias en donde alternaba casos en los que el amor ponía a prueba a los personajes y les alegraba la vida, ¿no?, con confusiones de identidad, con finales de boda, rimbombantes y todos felices. Bueno, otras como Medida por Medida o La Tempestad, por ejemplo, son un poquito más difíciles de catalogar porque, bueno, combinan un poquito los elementos de los distintos géneros, ¿no? Lo cierto es que a lo largo de los siglos, estos 38 escenarios tan distintos han demostrado ser imperecederos, podemos decir, un terreno muy fructífero para la reinterpretación de la mano de directores y actores que los han usado y los siguen usando como lentes, ¿no?, a través de las que pueden explorar las preocupaciones del ser humano moderno o de la contemporaneidad, ¿no?, de la humanidad en estos tiempos. Shakespeare también escribió mucha poesía, quiero decirles. Entre su obra poética se incluyen 154 sonetos sobre el amor, el arte, la belleza, entre otros temas. Y aparte de la influencia formal y estilística de estos poemas, las palabras, las expresiones inglesas que Shakespeare acuñó, realmente, no sé, incalculables, ¿no?, que van desde el lenguaje común que usamos todos en la actualidad, hasta giros y frases mucho más poéticas, qué sé yo. No las voy a nombrar en inglés, pero de un solo golpe, cuando él hace esos enlaces, ¿no?, pompa y circunstancia, algunas cuestiones que tienen que ver con su estilo, con sellos propios, qué sé yo, con su genialidad. Bueno, términos, ¿no?, que Inglaterra fue de alguna manera u otra reconociendo como una influencia lingüística y literaria también. Inmediatamente, y al morir el autor, porque Inglaterra ahí supo que había perdido a una de las mentes más prodigiosas de su historia. De hecho, tomando prestada la frase de Hamlet, es probable que el mundo ya no espere encontrarse con alguien semejante.
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Hasta aquí llegó nuestro querido programa Todo Cambia. Mañana nos encontraremos nuevamente. Por lo menos nosotros los esperamos para que esto así suceda. Juanjo Garón en la producción integral, Germán Ledesma en la operación técnica, soy Pato Agostinelli. Pásenla lindo, ¿eh? Engánchense a la radio, cópense con cosas lindas, conecten con cosas copadas, con cosas hermosas, maravillosas, con cosas positivas por lo menos, que vienen mucho mejor en esta instancia, en estos tiempos que corren. Hasta mañana, un beso grande, chao.

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Hola, hola, ¿cómo va? Soy Santiago Altieri y hoy lunes 5 de octubre comenzamos una nueva semana acá en el Ranking Latino. Se mueve muchísimo la lista después de la votación del finde, con varios saltos importantes y un nuevo líder en la cima. Vas a notar cambios fuertes de punta a punta, así que vamos directamente con el conteo oficial.

0: 50 horas, otra de las canciones que casi que se va de la lista, hoy está en el puesto 19.
1: Número 18.
0: Llegamos al puesto 18. Lali sigue en carrera con Amor.
1: Hola.

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11: Inició la zafra 2026-27 de la lana con el doble de dólares por exportaciones. Tras un aumento de los envíos al exterior del 28% en volumen y 66% en facturación durante la zafra 2025-26, el nuevo ciclo se mantiene con tendencia alcista de las exportaciones de lana. La Secretaría de Agricultura de la Nación informó que entre julio de 2025 y junio de 2026, las exportaciones de Argentina crecieron interanualmente 28% en volumen y 66% en valor. Los principales destinos de exportación son China y la Unión Europea, donde el primero lidera el comercio de lana sucia y el segundo el mercado de lana peinada. Cabe recordar que en la zafra 2024-25 se exportaron 31.088 toneladas por un valor de 114 millones de dólares, mientras que los registros 2025-26 equivalen a 39.730 toneladas, 190 millones de dólares. 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
12: Es la hora 11. 31 minutos, temperatura 18 grados, humedad 58%.
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1: Suben Axel, Valen Vargas y Juan Fuentes con La Noche Sin Ti, hoy de

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0: Pablo Alborán con Recuérdame, de los retro hits que sumamos en Ranking Latino.
1: Pues todo se Ranking Latino, el ranking más fuerte del mundo latino. 12.
0: En el puesto 12 vamos con la cumbia del momento, Bonita, de Rosé.

El dúo Rose también escala en la lista oficial 7 lugares arriba y quedan en el puesto 12. A un pasito del top 10 aparece el temón entre Maluma y Shakira, Agua, una colaboración con ritmo de merengue que viene ganando muchísimo terreno.

0: está de ascenso esta canción Agua, 7 lugares arriba para Maluma y Shakira, ahora desde el puesto 11. Así de rápido se nos pasó la primera mitad del ranking latino. Hoy abrimos el top 20 con Luis Fonsi.
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0: Puesto 19 lo ocupan Coti junto a Silvestre y La Naranja.

0: entramos en el top 10. 10 ranking latino.
1: Y ahora sí, vamos con los 10 más votados, amigos. Hoy abrimos con Abraham Mateo y María Becerra, top 10 en juego. Así.

0: 7 lugares arriba para Así, que vuelve al top 10 y está en el puesto 10, rankinglatino.com, para votar todos los éxitos.
1: Puesto número 9, Ranking Latino, el ranking más fuerte del mundo latino. Número 9.
0: En el puesto 9 llega la colaboración entre Ser y Demix, Sola.
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0: Sola de Ser y Demix avanzan 7 lugares y se quedan con el puesto 9.
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0: Este es un éxito pop que no se quiere mover de la lista. Puesto 8 para Aitana, Superestrella.

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4: Cristina Aguilera se une con Nati Peluso, Nicki Nicole y Becky G para lanzar una nueva bomba.

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6: Es la hora 12. 38 minutos, temperatura 20 grados, humedad 55%.
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0: Sebastián Mendoza continúa en su vida y en plena competencia del Top 10, él está en el puesto 4.
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2: Puesto 3.
0: Y aparece el primer integrante del podio del ranking, Eden Muñoz, Yo Era Poesía.
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0: El regional más votado del ranking latino, 5 lugares, sube Eden Muñoz con Yo Era Poesía.
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0: En segundo lugar, y muy fuertes, Sebastián Yatra junto a Augusto Alonso, Lo que me pasa con vos.
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0: Dos lugares arriba para Ricky Martin y Kany García, que se quedan con el número uno. Asignatura pendiente es la canción favorita del ranking latino. Así terminamos este lunes 5 de octubre en el ranking, amigos. Ricky Martin y Kany García están a la cabeza de la lista oficial. Yo soy Santiago Altieri. Gracias por acompañarme en este recorrido de 20 éxitos. Y nos encontramos en la próxima edición, o sea, mañana, con todas las ganas. Chau, amigos. Abrazo.
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2: Gracias por estar. Volvemos en la próxima edición de Ranking Latino.
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0: Bienvenidos, nueva semana acá en Portal Argentina. Bienvenida Romina Fasani, ¿cómo anda?
1: Bienvenidos todos, bienvenidos Juanjo Garone, ¿cómo anda?
0: Muy bien, muy bien, muy bien. Con ganas de salir hoy a dar una vuelta por el mundo, a disfrutar realmente de muchas actividades.
1: Le damos la bienvenida, buen regreso también a Ivana y a su familia, que fue la ganadora de Vacaciones en un Minuto, destino Tilcara.
0: Bien,
1: la semana
0: felicitaciones.
1: Pasada, pudo llegar a Tilcara, tener unas vacaciones en familia, nos mandó un mensajito re lindo y nos dejó compartir parte de esa experiencia en nuestras redes sociales, así que gracias por estar ahí, por la buena onda siempre, y un beso grande a todos los amigos de San Salvador que nos escuchan todos los días.
0: Muy bien, un fuerte abrazo, y realmente muchas gracias, nos encanta este de vuelta, nos encanta que podamos charlar. Bueno, hoy vamos a viajar por el país, la verdad que hay tantas cosas, vamos a tener un poco de todo, un poco de Patagonia, un poco de litoral, un poco de todo. Vamos a disfrutar juntos esta edición de Portal Argentina. Y desde ya agradecer a los amigos que forman parte a través de nuestro Instagram. Ahí están como Portal Argentina. Nos pones seguir y ahí estamos, súper comunicados. Y por otro lado, también te puedes comunicar a través de nuestro WhatsApp al 11 2520 6040. Romina Fasani.
1: Sí, hay mucha gente que se comunicó, pero entren a nuestro Instagram porque estamos compartiendo parte de lo que vimos en FIT, entonces van a poder ver, la semana pasada hablamos de este lugar en
0: de las abejas.
1: Voy a decir Charata, no es Charata, es
0: En la Pampa.
1: Sí. Arata.
0: Arata.
1: Ahí está. Y en donde vos podés respirar el aire que producen 60.000 abejas.
0: Wow.
1: Y entonces van a poder ver cómo es en nuestras redes sociales y otras cosas más. Por ejemplo, si te gusta la pesca, vas a poder enterarte cuál es la temporada de pesca y dónde podés pescar si vas, por ejemplo, a Esquel o alguna de las localidades de la provincia de Chubut.
0: Muy bien, bueno, todo eso y mucho más a través de nuestro Instagram, donde están los videos. El Instagram picó fuerte, el de las abejas, ¿eh?
1: Sí, les gustó.
0: El día de ayer, me gustó mucho.
1: Igual viste que el algoritmo hay que destrabarlo, pero bueno, ya lo lograré.
0: Bueno, y mandamos un abrazo muy grande a todos los amigos de San Salvador que nos escribieron también, y gracias por quedarse ahí del otro lado y por escribir a través de el 11 25 20 60 40.

0: estamos en condiciones de afirmar que vamos a desbloquear un nuevo destino, Juanjo.
1: Un nuevo destino que es mucho más que un color.
0: Vamos a irnos al corazón de la provincia de Buenos Aires y desembarcamos en Azul. Ahí nos recibe Marcos Castiglione, que es el director de turismo. Bienvenido a Portal Argentina.
2: ¿Qué tal? Muchas gracias. Bienvenidos ustedes a nuestro stand.
0: Vamos a llegar, como te decía, primero quiero que me cuentes dónde queda Azul y después vamos a ver qué podemos hacer.
2: Bueno, Azul queda en el centro de la provincia de Buenos Aires. Si circulan por ruta 3, 226 o ruta 51, van a llegar a nuestro destino. Estamos aproximadamente a 300 kilómetros equidistante de todos los puntos importantes de la provincia. Así que bueno, todos los caminos conducen a Azul, como decíamos antes.
0: Todos los caminos conducen a Azul, ya llegamos, bajamos de nuestro auto y te pregunto, ¿a dónde nos llevas? ¿Qué es lo primero que tenemos que conocer de Azul?
2: Bueno, pueden ir con alguna motivación especial o pueden ir directamente a recorrer, a conocer, a ver con qué se encuentran. Tengo una buena y una mala noticia. La buena noticia es que tenemos mucho, la mala es que no les va a alcanzar con un solo viaje. Entonces, les voy a contar, les voy a hacer un pequeño pantallazo general para que después ustedes descubran el resto, ¿verdad? Podemos arrancar por ahí, si van al centro, se van a encontrar primero con una obra del arquitecto Francisco Salamone, que es la plaza principal. Y para la información de todos ustedes, es una de las 10 obras que tenemos dentro de la localidad, repartida por las diferentes localidades de Azul, ¿verdad? Pero bueno, esa es una obra clásica de Salamone, es la plaza principal, tiene características específicas que por ahí las pueden visitar o buscar imágenes por internet para saber cómo son, pero es una de las obras más importantes junto, por ejemplo, con la portada del cementerio que tiene su ángel vengador, que es una de las obras que más, por ahí, más atrapante para que vea la persona, el turista.
0: Bien. Una vez que recorrimos eso, creo que después de tanta arquitectura, de tanta historia y todo, por ahí hay que hacer un momento de recargar pilas, comer algo rico, algo típico.
2: Sí, se puede ir a comer algo típico, por ejemplo, a nuestro corredor Boca de las Sierras, donde van a encontrar justamente el atractivo de sierras que tenemos para ofrecerles, con turismo aventura, con cicloturismo y con espacios de comida, donde van a encontrar la oferta típica del centro de la provincia, iniciando por asadores, empanadas criollas y demás otros atractivos gastronómicos que van a poder disfrutar.
0: ¿Cuál sería el atractivo típico de Azul, que de gastronómico me refiero, que si no lo probé, no estuve en Azul?
2: Bueno, actualmente estamos con una oferta muy grande de productos locales, por ejemplo relacionados a los alfajores, y ahí van a encontrar alfajores premiados que tienen un ingrediente muy especial que no muchos se lo, por ahí, lo piensan o lo relacionan, pero hay alfajores trufados. La trufa es un producto que actualmente tiene mucho auge y tenemos una fiesta en Chillar, la fiesta de la trufa. Este año fue la segunda edición y bueno, hay varios productos, por ejemplo mieles y diferentes.
0: ¿Con trufa?
2: Sí, con trufa. Y por ahí la vedette hoy es el alfajor trufado que ha ganado premios. Que tienen que ir a probar. Ya les digo que tienen que ir a probar.
0: Ya te digo que me quedé así como boquiabierta, porque lo que menos me esperaba, el fin de semana hemos probado un alfajor de queso azul. No me esperaba un alfajor trufado, porque es como, realmente es un producto gourmet.
2: Sí, y actualmente hay varios procesos de confección. Algunos lo tienen en el relleno y otro en la propia masa tiene la trufa, entonces se siente y está buenísimo para descubrir un nuevo aroma y un nuevo sabor.
0: ¿Cómo le llaman a estos sabores que es como... Es un sabor nuevo, que, sí, supremo, ahora no me va a salir la palabra. Bueno, no me voy a meter en ese jardín. Hemos estado muchas veces hablando de esta fiesta de la trufa, que tiene una particularidad, que requiere un perro que va y olfatea e indica dónde está la trufa, para los que no saben. Y es como, no me voy a meter en ese jardín. Hemos estado muchas veces hablando de esta fiesta de la trufa, que tiene una particularidad, que requiere un perro que va...

0: son encargadas y la verdad que se ha tomado su rol, por fuera de ser ingeniero agrónomo, digamos, ha tomado ese rol de personalidad recurrente para que lo convoquen y para hacer las visitas guiadas, explica muy muy bien y hace la demostración. Lo lindo de esto es ver a los perros, extraerla, marcarla primero, extraerla después con unas, digamos, las personas con unas herramientas especiales y después cómo se utiliza. Ahí tenés la propia experiencia de poder probar o degustar productos típicos con trufa que por ahí en el común de nuestra cocina no se utilizan, pero ahí vas a probar, por ejemplo, no sé, una pizza trufada, donde vos decís, pero esto es imposible que yo lo haga en mi casa, y cuando ves el proceso lo vas a hacer. Entonces, no sé, por ejemplo, un pan de manteca trufado, vas congelando en cubitos, haces los fideos, le pones un cubito trufado de manteca y ya está, te quedó el fideo trufado.
1: Mirá que te diste, Marcos, increíble. Bueno, ya probamos el alfajor, como que recargamos energía de lo salado, lo dulce, y seguimos con la actividad. Hablabas de turismo de aventura, ¿qué tipo de actividades podemos hacer de aventura? Y después, ¿cómo siguen nuestros próximos días?
0: Bueno, nosotros tenemos en la zona de la Boca de las Sierras una oferta de astroturismo que se puede. Tenemos uno de los cielos más limpios de la provincia de Buenos Aires, entonces podemos hacer trekking, caminatas. Son de bajo impacto, de baja dificultad, aproximadamente el mínimo son 2 horas de ida, 2 horas de vuelta. Hay un dique que se puede visitar. Si bien es una zona de reserva natural, hay, digamos, un espacio que es privado y que sí o sí hay que entrar con profes de gimnasia que están habilitados, digamos, para poder hacer esos recorridos. Pero ese puede ser un producto de hacer trekking o rappel. También tenemos una de las paredes más altas. Así que, además de cicloturismo y hay correcaminatas en la sierra y demás cuestiones, podemos implementar la parte de turismo aventura corriendo a través de una de las sierras más antiguas del planeta.
1: Primer día cubierto, dijiste que tenemos mucho más para hacer. ¿Qué más? ¿Qué más?
0: Bueno, te voy a contar que este año se cumplen 20 años del Festival Cervantino de Azul. Azul es declarada ciudad cervantina por una colección de Cervantes, de Don Quijotes, muy importante, declarada por UNESCO, que justamente tenemos un hermanamiento con la ciudad de La Mancha. Y este año se cumplen 20 años del festival, así que los llevaría a recorrer los vestigios de Cervantes por Azul, con la Plaza del Quijote, con el Teatro Español, con la Casa Ronco, que es una casa museo, donde van a encontrar esa colección cervantina, donde van a poder ver ejemplares totalmente ilógicos para la época y para las curiosidades que se van a encontrar ahí. No sé, les puedo nombrar uno, por ejemplo, dibujado por Walt Disney, o en otros idiomas, los que se les ocurran, en chino, en, no sé, hay un montón de cosas que obviamente no les voy a contar todas, pero hay mucha cantidad de bibliografía para que ustedes vean. Obviamente tenemos un guía de sitio que se los va a mostrar por cuestiones obvias de conservación, pero Ronco, quien creó esa colección, era coleccionista en sí mismo, así que además de los Quijotes se encontrarán colección de Martín Fierro, muy importante para poder visitar también.
1: La verdad, vos quedaste con el de Walt Disney, quedaste loco.
2: No, y aparte me sorprendo con la cantidad de cosas que tenemos tan cerca de la ciudad de Buenos Aires.
0: Ahí en la esquina, en la otra esquina de esa casa Ronco, tenemos el Museo Esquirru. Es un museo etnográfico donde hay una colección de platería mapuche importantísima, que también era de Ronco y él la dona al museo. Y después, si seguimos caminando un par de cuadras más, podemos encontrar la calle Bolívar. El Paseo Bolívar tiene todas las casas más antiguas y más importantes de las primeras personas que vivieron en Azul y que están en conservación patrimonial, enumeradas y clasificadas para saber cuál es, digamos, su estilo, su año, qué familia vivió y quién vive actualmente.
1: Increíble.
2: Impresionante. Vi también una gran cantidad de productos que tienen que ver con lácteos, con miel. Bueno, es una ciudad muy productiva, ¿no?
0: Exactamente, sí. Nosotros tenemos, bueno, relacionado a la miel, por ejemplo, tenemos la fiesta de la miel, la Expo Miel. es de todos los años en junio y es una de las más importantes del país. Se divide como en dos partes, digamos, la parte para el público en general y la ronda de negocios. Bueno, la ronda de negocios es

0: muy importante y muy buscada. Y después el tema de Luz Azul, bueno, recién teníamos a Zulina, que es nuestra vaca que nos representa en todos los eventos. Luz Azul es una fábrica de lácteos de azul, justamente con el dulce.
1: Están en todo el país.
0: Exactamente, está franquiciada en varios lugares actualmente y nos representa su dulce de leche, sus quesos, dentro de otros productos, ¿no? Pero bueno, esa es como la representación más grande y la idea es poder mostrar también esa parte gastronómica.
1: Bueno, te digo, hay mucho para hacer. ¿Dónde pueden encontrar más información?
0: Bueno, pueden encontrarnos en nuestras redes, Azules Turismo. Nos pueden encontrar en Instagram, en Facebook. Próximamente vamos a sacar la página de Azul, así que en el mismo QR que encuentren en esas redes que les dije recién, los va a redireccionar a la página de turismo. Pero bueno, lo importante es que nosotros estamos tratando de que Azul deje de ser como fue en una época una ciudad de paso y que con todo lo que tenemos la gente destine más tiempo para visitarnos. Ya les digo, lo bueno es que siempre se quedan con las ganas y siempre vuelven. Tenemos, de los que les conté, es un 20% del resto de la oferta, pero bueno, la idea es que lo descubran y que vengan a poder contactarnos y que le podamos contar nuestra historia.
1: Hoy estamos desbloqueando el destino, no va a ser la última, no te vas a librar de nosotros tan fácilmente, así que en la próxima entrevista nos vas a contar más y nos vas a llevar de viaje por otros lugares y ojalá podamos visitarlos pronto.
2: Ojalá, muchísimas gracias.
0: Por favor, gracias a ustedes y lo que podemos hacer es la cantidad de notas que ustedes quieran y por ahí temáticas para que ustedes vayan conociendo cada producto independientemente del otro. Gracias. No.

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10: Comienza la cosecha de trigo 2026-27 y salen a buscar el primer lote para rematarlo. Las bolsas de cereales de Buenos Aires y de Córdoba, junto a la Federación Argentina de la Industria Molinera, abrieron la convocatoria para reconocer el primer lote de trigo de la cosecha 2026-27. Esto es en busca del primer lote de trigo. Según precisaron, se considerará como primer lote de trigo aquel que arribe a Molino Florencia, ubicado en las afueras de la ciudad de Córdoba. Entre otros aspectos, el reglamento del certamen establece que se considerará primer lote a la partida de un mínimo de 20 y máximo de 30 toneladas cuya calidad sea condiciones cámara. 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
15: Es la hora 13, 32 minutos. Temperatura 20 grados. Humedad 50%.
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0: Qué grande, ¿eh? Eran Los Caballeros de la Quema con Iván Noble y nada más y nada menos que Joaquín Sabina haciendo otro Jueves Cobarde aquí en Portal Argentina. Tenemos mensajes, Romina.
1: Tenemos mensajes. Este cruza la frontera.
0: ¿A dónde
1: llega?
0: Vamos.
1: Desde Parkdale, Toronto.
0: Mirá vos, desde Canadá.
1: Nos escribe Patricia y nos dice que es de Esteban Echeverría. Ahora está viviendo en Parkdale, que está en crisis y con violencia. Que ya nos mandó saludos en algunas oportunidades, como el 9 de julio y otras tantas veces, y nos dice que sigan así con lo nuestro y nacional.
0: Gracias.
1: No pude visitar la radio, yo acá trabajé en Toronto como asistente de producción.
0: Mirá,
1: y allá también. Nuestras Malvinas son argentinas,
0: yes,
1: dice.
0: Siempre.
1: Y bueno, un beso grande, Pato.
0: Gracias, Pato, gracias por estar del otro lado. 11-25-20-60-40 desde Toronto nos escucha, y gracias por la buena onda.
1: Qué bueno. Mensajes
0: que llegan a través del 11-25-20-60-40. Muchos con respecto a algunas notas que nos preguntan o nos piden datos sobre las entrevistas que hicimos en la Feria Internacional del Turismo. Romina.
1: Hola, chicos, es un gusto escucharlos. Muy bueno su trabajo, los escucho desde Las Lajitas, Salta.
0: Qué grande, abrazo grande a Las Lajitas, y al profe también le mando un abrazo grande, no sé si nos estará escuchando.

0: seguimos recorriendo la provincia de Río Negro. Esta vez hacemos base en General Roca. Nos recibe Julieta Andrade de la Coordinación de Turismo de la localidad. Bienvenida, Julieta, por toda la Argentina.
1: Bienvenidos a ustedes también. Encantados de tenerlos una vez más en nuestra hermosa ciudad. Bueno, ahora en el stand de la FIT, ¿no?
0: Tenemos muchas cosas para hacer en Roca. Lo hemos contado infinidad de veces, pero en esta oportunidad me gustaría que me lleves a otros lugares. ¿A dónde podemos ir?
1: Es verdad, ya hemos recorrido por el turismo rural, en el establecimiento de las chacras. Bueno, cabe destacar que estamos en una época de floración magnífica, así que es una gran oportunidad para recorrer esos escenarios, sobre todo en el amanecer o en el atardecer, porque son paisajes únicos, pero también invitarlos al área natural protegida Paso Córdoba, un escenario que se enmarca entre el río y las bardas con colores de los rojizos a los amarillos, recorriendo Valle de la Luna rojo, amarillo, el Mirador de las Tres Cruces. Allí un punto panorámico de una altura de más de 200 metros donde se puede ver toda la transición entre la estepa y el valle fértil que nos caracteriza.
0: ¿Qué podemos hacer en Paso Córdoba? Porque sabemos que es mucho más que trekking.
1: Totalmente. Bueno, nosotros, para destacar, tenemos una oficina de informes al ingreso del área protegida, así que quien quiera conocer de información, tenemos para asesorarlos todos los días, inclusive los feriados, estamos abiertos para que puedan venir. Tenemos el servicio de alquiler de bicicletas y ahora en verano, a partir de diciembre, vamos a comenzar con las flotadas recreativas que brinda el municipio, pero también acompañando a las actividades de los prestadores, porque más allá de las caminatas que ellos realizan por distintos senderos del área, también realizan parapente, escalada, rapel, también, bueno, sobre el río las actividades náuticas, las flotadas recreativas, la pesca flotada.
0: Voy a hacer una pregunta porque es algo que hablaba ayer con Juanjo y me llamó mucho la atención, que este año la pesca está presente en todo el país como un producto que antes no se mostraba tanto y este año volvió a salir a flote, digamos, como a convertirse en una vedette.
1: Totalmente, porque es un producto que se está posicionando y nosotros tenemos ríos majestuosos que permiten este tipo de actividad, ¿no? A nosotros nos atraviesa el Río Negro con un caudal espectacular y un producto de carpas, también de truchas arcoíris, que obviamente este escenario acompaña, porque yo te hablaba de los atardeceres, y los atardeceres en Paso Córdoba son mágicos. Y ahí sucede algo, empieza a saltar los mosquitas y es donde la trucha empieza a saltar. Entonces, entre esa danza de la trucha queriendo comer, también aprovechan los pescadores a hacer pesca deportiva. Es importante destacar esto, porque está la pesca deportiva donde hay devolución también del producto. Pero sobre todo recorriendo los paisajes, contemplando la maravilla del río y también haciendo observación de aves, porque uno cuando se embarca para hacer pesca flotada tiene todo este contexto que hace maravillosa la experiencia.
0: La verdad que está buenísimo, sabes que las flotadas me encantan, todas las actividades de Paso Córdoba también, pero me gustaría hacer algo, no sé, llevar a mis sobrinos chiquitos a vivir la experiencia más rural, quizás alojarme a hacer un poco de glamping.
1: Totalmente, tenemos esas opciones para ofrecer porque además esto, nos caracterizamos por ser un valle fértil. Nuestra ciudad nace de la gran ingeniería de obras de canales de riego que permitieron que las chacras crezcan y hoy tengamos, bueno, nos caracterizamos por ser la capital de la producción y obviamente eso deviene en las fiestas, en la fiesta nacional de la manzana, en la fiesta provincial de la sidra. Pero volviendo un poco a las actividades que se pueden hacer en las chacras, tenemos distintos establecimientos agroturísticos donde también hay alojamiento de domos para que puedan estar allí y recorrer y disfrutar los frutales en distintas variedades de carozo, de pepita, también de frutos secos. También tenemos establecimientos con...
0: Yo lo conozco, pero viste que por toda la Argentina se escucha del norte al sur, de la cordillera al mar, y muchos por ahí dicen fruta de carozo, puedo imaginar que es de pepita. Cuando hablamos fruta de pepita estamos hablando de la manzana y de la pera.
1: Sí, es así, es verdad. Nosotros lo tenemos tan incorporado a hablar de fruta de carozo y pepita. Incluso el de carozo, permitime decirte, porque tenemos pelones, duraznos, también tenemos cerezas. La cereza se da muy bien. Y la fruta de pepita también tenemos el membrillo. Entonces, que eso también es un fruto que se está destacando. Y bueno, y en todo esto también tenemos establecimientos con granjas, donde también se le muestra a los niños y pueden vivir la experiencia desde entrar a un gallinero y juntar los huevos, hacer su propia merienda, cosechar también bien lo que cultivan ahí, porque las familias buscan esto, crecer en entornos naturales y compartir su vivencia, su experiencia con quienes quieren recibirlos. Entonces, tenemos establecimientos con todas las comodidades, plazas incorporadas adentro de la chacra, espacios recreativos para los niños, para la familia que se toma un mate tranquilo mientras los niños juegan, y a la vez conocer y acercarse a lo que es la tradición o la cultura de la chacra.
0: Totalmente, hablamos de la pepita, la verdad que yo ya empiezo a pensar, ¿no? Manzana, pera, la fiesta de la sidra, la fiesta de la manzana.
1: Totalmente, porque nosotros queremos galardonar al trabajador chacarero y como esto, homenajear a lo que hace todo el año, porque es un trabajo que se hace durante todo el año, desde que, bueno, obviamente cuando ahora estamos en floración, pero de luego tenemos la cosecha, y en el momento de la cosecha es en febrero, es donde se celebra la Fiesta Nacional de la Manzana, con productores que acompañan, mostrando no solamente la manzana como producto, sino los derivados que hacen de ellos, los dulces, los deshidratados de manzana, esos chips tan ricos que se comen.
0: Roca tiene unos chips que son los mejores del mundo mundial.
1: Totalmente, y acá en la Feria Internacional de Turismo aprovechamos a difundir también de esta producción y la gente queda maravillada y siempre pregunta dónde conseguir, así que estamos pasando los contactos de los productores, que eso también, acercar los emprendedores locales al país y al mundo, porque aquí hay gente de todos lados. Y bueno, y también tenemos obviamente la producción de la sidra, ¿no? Y por eso el 14 y 15 de noviembre vamos a estar celebrando la Fiesta Provincial de la Sidra en su quinta edición, donde esperamos a distintos productores de sidra de todo el país, no solamente de la región, sino que también de Chubut, de Buenos Aires, así que bueno, ahí nos encontramos todos y celebramos.
0: Y hay que recordar que no solo hay sidra de manzana, sino de pera, y el que no la probó tiene la oportunidad de hacerlo porque es exquisita.
1: Totalmente, bueno, cuando se hablaba de sidra, siempre la sidra se asemejaba a la manzana, pero ahora tenemos un cambio en el código alimentario donde se permite decir sidra de pera, entonces ahora la presentan con total libertad ese nombre y sí, es exquisita, tienen que probar las dos variedades. Y me animo a decir que hay algunas escuelas agrotécnicas que están investigando sobre la producción de sidra, o vamos a llamar también por ahora un fermentado de membrillo. Así que quizás tengamos cambios después y podamos incorporar ese tipo de sidra a nuestra carta.
0: Mira vos cómo se van renovando. Bueno, celebro esa iniciativa y les damos las gracias por habernos abierto a las puertas de la ciudad.
1: Por favor, gracias a ustedes por venir, por acompañarnos siempre en cada edición, en cada evento que hacemos. Y bueno, esta es la intención, poder mostrar nuestros atractivos, lo que hacen nuestros emprendedores y compartirlo con el resto para que vengan, nos conozcan. Yo les recomiendo que al menos se destinen 2 días para estar en nuestra ciudad con alojamiento de primer nivel, gastronomía súper riquísima en distintos lugares, en la ciudad, en Paso Córdoba, en la zona rural.
0: Y bodegas, que no lo dijimos.
1: Totalmente. Y las bodegas que ofrecen visitas guiadas, degustaciones, también almuerzos. Así que para vivir una experiencia increíble, donde conectás con la naturaleza, con la esencia nuestra de las chacras y obviamente con lo que te ofrece la ciudad, los espacios culturales, el cine y toda la recreación para toda la familia.
0: Roca tiene unos chips que son los mejores del mundo mundial.
1: Totalmente, y acá en la Feria Internacional de Turismo aprovechamos a difundir también de esta producción y la gente queda maravillada y siempre pregunta dónde conseguir, así que estamos pasando los contactos de los productores, que eso también, acercar los emprendedores locales al país y al mundo, porque aquí hay gente de todos lados. Y bueno, y también tenemos obviamente la producción de la sidra, ¿no? Y por eso el 14 y 15 de noviembre vamos a estar celebrando la Fiesta Provincial de la Sidra en su quinta edición, donde esperamos a distintos productores de sidra de todo el país, no solamente de la región, sino que también de Chubut, de Buenos Aires, así que bueno, ahí nos encontramos todos y celebramos.
0: Y hay que recordar que no solo hay sidra de manzana, sino de pera, y el que no la probó tiene la oportunidad de hacerlo porque es exquisita.
1: Totalmente, bueno, cuando se hablaba de sidra, siempre la sidra se asemejaba a la manzana, pero ahora tenemos un cambio en el código alimentario donde se permite decir sidra de pera, entonces ahora la presentan con total libertad ese nombre y sí, es exquisita, tienen que probar las dos variedades. Y me animo a decir que hay algunas escuelas agrotécnicas que están investigando sobre la producción de sidra, o vamos a llamar también por ahora un fermentado de membrillo. Así que quizás tengamos cambios después y podamos incorporar ese tipo de sidra a nuestra carta.
0: Mira vos cómo se van renovando. Bueno, celebro esa iniciativa y les damos las gracias por habernos abierto a las puertas de la ciudad.
1: Por favor, gracias a ustedes por venir, por acompañarnos siempre en cada edición, en cada evento que hacemos. Y bueno, esta es la intención, poder mostrar nuestros atractivos, lo que hacen nuestros emprendedores y compartirlo con el resto para que vengan, nos conozcan. Yo les recomiendo que al menos se destinen 2 días para estar en nuestra ciudad con alojamiento de primer nivel, gastronomía súper riquísima en distintos lugares, en la ciudad, en Paso Córdoba, en la zona rural.
0: Y bodegas, que no lo dijimos.
1: Totalmente. Y las bodegas que ofrecen visitas guiadas, degustaciones, también almuerzos. Así que para vivir una experiencia increíble, donde conectás con la naturaleza, con la esencia nuestra de las chacras y obviamente con lo que te ofrece la ciudad, los espacios culturales, el cine y toda la recreación para toda la familia.

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0: Ratones Paranoicos, la banda de Juanse, aquí en Portal Argentina, comenzando esta semana con Isabel. Muy buena canción. 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

0: Tremendo, clavado en un bar, decía por allí la banda liderada por Fer Olvera, esta banda mexicana, pero con mucha cercanía con la Argentina. Era Maná haciendo Clavado en un bar. Aquí estamos en la radio acompañándote y, bueno, sí, comenzando la semana juntos. En un ratito vamos a seguir viajando. Me parece que vamos a ir a un lugar que te va a sorprender. Uno de los lugares con mayor convocatoria de la República Argentina. No, epa, puedo decir nada más.
1: Bueno, uno de los top 5. ¿Dónde vamos a ir?
0: Bueno, muy bien.
1: Bueno, les cuento que el próximo lunes 12 de octubre.
0: ¿Qué pasa?
1: Más de 400 Fiat 600 llegarán a la localidad de La Plata, la ciudad de las Diagonales.
0: Mirá, abrazo grande.
1: Participar del encuentro nacional dedicado al histórico Fitito, es la 22ª edición, que convoca no solo fanáticos y coleccionistas de distintos puntos de la Argentina, sino que llegan de Chile y desde Uruguay. Las actividades comienzan el sábado 10 de octubre en el Paseo del Bosque, donde habrá una exposición gratuita de vehículos, así que si andás por la zona no te lo pierdas. El domingo es el encuentro, se va a trasladar a la ciudad, a la República de los Niños en Gonet, donde el público podrá participar de la votación para elegir el Fiat 600 más destacado de la jornada.
0: Qué bueno.
1: Y el cierre va a ser el lunes 12 con una caravana que inicia hacia Punta Lara, donde se realizará la última exposición frente al río. Fiat 600 originales de fabricación italiana en sus versiones nacionales también D, E, R y S. ¿Tuviste un Fitito?
0: Tuve un Fitito.
1: No.
0: Sí, no entraba.
1: No entraba.
0: Sí. Manejaba desde el asiento de atrás.
1: Mirá, de una limusín.
0: Prepárate, porque vos te podés convertir en un protagonista del cambio.
1: Ah, pensé que
0: sumate,
1: era un Fitito.
0: No, tuve un Fitito.
1: No.
0: Sí, no entraba.
1: No entraba.
0: Sí. Manejaba desde el asiento de atrás.
1: Mirá, de una limusín.
0: Prepárate,

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0: vamos a Rafaela, pero no vamos solos.
1: No cualquier lugar de Santa Fe, no, vamos a ir con Ale Mayeu, ¿no? Que es la directora de turismo de la ciudad de Rafaela, que siempre nos sorprende con cosas nuevas. Ahora están a full, terminaron los Juegos Panamericanos de la Juventud, un éxito enorme, Ale.
2: Así es, estamos radiantes, felices por el fin de los Juegos. Para nosotros fue un gran desafío porque es la primera vez que participamos, que somos sede de estos Juegos Suramericanos tan importantes para las clasificaciones para el Panamericano y luego para los Olímpicos, con lo cual para nosotros formar parte de un evento internacional con tantos protocolos, con tantos procedimientos para cumplir y que lo hemos cumplido y hemos logrado todas las exigencias que nos planteaba Odesur, para nosotros fue un gran desafío y un gran placer haber cumplido con todo.
0: Y ya tienen experiencia, porque siempre que hablamos de Rafaela ya rugen los motores y siempre hay deporte en Rafaela, ¿no?
2: Así es. Ahora se viene, tenemos el Nacional de Motociclismo, se viene el encuentro de vuelo a vela, siempre hay alguna carrera que llega a alguna categoría de automovilismo, así que siempre tenemos algo lindo para tentar a todo el mundo a que venga a visitar Rafaela.
0: Pero más allá del deporte, que es lindo y que también está ligado a la cultura y a la idiosincrasia argentina, tienen un montón de otras cosas para ofrecer a visitar.
2: Por supuesto, siempre tenemos obras de teatro locales o propuestas nacionales que hacen su gira y siempre pasan por Rafaela. Tenemos una gastronomía, estamos en la cuenca lechera más importante de Sudamérica, entonces la comida, la carne es excelente. La hotelería también, se pueden hacer una escapada para descansar un fin de semana, recorrer la región, entonces compatibilizamos un poquito de lo urbano con lo rural en algún pueblito cercano, entonces creo que es una excelente combinación para un fin de semana que no tenés ningún plan y bueno, salió, busco el auto y salgo para Rafaela.
1: Me encanta, experiencias de todo tipo,
2: de lo que quieran.
1: Si hablamos de gastronomía, por ejemplo, que es lo que a mí me encanta, yo tengo muy buena memoria gastronómica, yo digo, voy a tal lugar y comí, ¿cuáles son esos imperdibles de lo que no me puedo perder a la hora de comer?
0: Que no tenés que dejar de comprobar.
1: No me lo voy a olvidar nunca.
2: Ay, pero qué compromiso. Lo que pasa es que sí, es muy difícil porque todo es rico en Rafaela. Nosotros tenemos una corriente inmigratoria muy fuerte de Italia, entonces las pastas son buenísimas, las pizzas son ricas, la carne es excelente, los embutidos están buenísimos, un jamón de Lario o de Sodecar, tenemos los lácteos de Ilolai y de Gloria, tenés de todo, los helados son exquisitos, súper cremosos, de todo. Chicos, vengan que lo que busquen lo van a encontrar y con muy buena calidad.
0: ¿Dónde encontramos más información sobre Rafaela?
2: Vivir Rafaela en Instagram, vivirrafaela.ok, ahí tenés todo, te linkea a nuestra web de turismo y ahí tenés toda la oferta hotelera, oferta gastronómica. Hay un apartado que se llama Melojendo, ahí tenés la agenda día por día de todo lo que ofrece Rafaela, desde lo cultural, deportivo, académico, lo que quieras. Entonces vos filtrás por lo que querés ver o participar y decís, bueno, a mí me gusta solo deportes. Elimino.

0: el resto y mirás, tenés ahí todas las propuestas. O prefiero lo deportivo, te sale lo académico, tenés desde el Congreso de Cardiología hasta la final de rugby que se juega en el CRAR o lo que quieran buscar. Entonces ahí, bien detallado, elegís, me voy al cine, voy a lo que quieran.
1: No tienen más excusas para visitar Rafael.
0: No pueden dejar de venir, es una ciudad prolija, limpia, somos obsesivos del cuidado del ambiente. Hace más de 20 años que nosotros separamos los residuos en domicilio y tenemos la recolección puerta a puerta por parte del municipio toda la semana, recolección diferenciada, así que somos muy prolijos. Ahora que llegó la primavera está todo florecido. Con esto de los Juegos Suramericanos, las plazas están divinas, está todo ordenado. Hemos trabajado tanto, tanto para recibir a nuestros atletas de toda Sudamérica, a turistas, que la ciudad ahora quedó divina.
2: Vamos a Rafael.
0: Venga, los esperamos.
2: Te agradecemos muchísimo y bueno, esperemos que también tengan mucha más fuerza con todo esto que acaba de terminar de los Juegos Panamericanos de la Juventud y que esto pueda visibilizar mucho más todavía, ¿no? Con todo el laburo que hicieron. Gracias.
0: Así es, gracias a ustedes.

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5: Es la hora 14, 30 minutos. Temperatura, 21 grados. Humedad, 51%.
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0: de viajar. Temporada de cataratas todo el año. Iguazú tiene un montón de atractivos, no solo las cataratas, para disfrutar. Le damos la bienvenida a Leo Lucas a Portal Argentina.
1: Muchas gracias a ustedes, gracias por ayudarnos a divulgar justamente esta maravilla allá del puntito del norte de la República Argentina, Puerto Iguazú. Y vinimos acá a FIT a traer esa oferta turística, a compartir con todos los visitantes durante sábado y domingo y con los operadores, las agencias durante lunes y martes. Muy buena FIT y acá presentando que las cataratas están abiertas, que tienen un caudal maravilloso para disfrutar, que además de esas cataratas que todo el año están esperando la visita de los turistas, tenemos más de 40 atractivos y actividades para disfrutar de los ríos, con catamarán, con kayak desde el puerto de la ciudad. Hay otras embarcaciones más pequeñas, tenemos una balsa también que conecta Iguazú con Puerto Presidente Franco. Tenemos el turismo de compra, mucha noche con cervecerías, con restaurantes, con música para que la gente pueda disfrutar en espacios abiertos. Bueno, hace calor todo el año también, eso. Y el turista busca, ¿no?, tener muchas actividades durante el día y estar hasta altas horas en la noche. Eso permite Puerto Iguazú, un destino además seguro, un destino con mucha posibilidad de realizar eventos también. El año pasado inauguramos un gran centro de eventos y convenciones para 9.000 personas, entonces hoy podemos hablar de Iguazú como un destino para grandes eventos. Aquellos de 3.000, 5.000, 7.000, 9.000 personas pueden hacerse en Iguazú con este centro de eventos y también con toda la oferta turística que lo acompaña.
2: No, Iguazú, como vos decías, es un destino que viene creciendo, es un destino para todo el mundo y también un destino que es como el corazón de la provincia de Misiones, porque desde Puerto Iguazú uno puede salir y hacer historia con San Ignacio, buscar otros saltos. ¿Cómo viene en este caso la próxima temporada? ¿Cómo la estás viendo?
1: Nosotros este año en el parque ya en agosto recibimos 1.000.000 de visitantes. En estos días estamos en un promedio de 4.000 visitas por día, que es muy buena para esta fecha. Justo el día del turismo, yo le contaba que recibimos 4.327 visitantes en el Parque Nacional. Y vivir ese parque con ese caudal actual es algo divino, distinto, y que la gente lo disfruta. Y vamos con muchas expectativas, por lo que deja FIT, por lo que deja este año, que si bien es difícil para el turismo nacional, nosotros estamos pudiendo hablar de estos números con una recuperación del turismo internacional, principalmente en Brasil, donde trabajamos muchísimo. Y seguro un buen verano. Nosotros creemos que vamos a estar bien, que vamos a trabajar, que la gente elija salir a destinos nacionales, destinos que están cercanos, que tienen oferta para todos los gustos, para todos los presupuestos. Iguazú lo tiene, y además de visitar Iguazú, justamente tenemos la posibilidad de hacer excursiones a ruinas de San Ignacio, las minas de Banda, los Altos del Moconá. Y por supuesto el marco de las tres fronteras, porque el que viene a Puerto Iguazú también tiene que disfrutar de las visitas a Ciudad del Este, la visita a Foz de Iguazú, a las cataratas. Hay muchísimos atractivos y en verano hay que sumar las piscinas en los hoteles, los verdes, las actividades, aguas, mucha agua en Iguazú para que la gente pueda disfrutar.
0: Hablabas de más de 40 actividades. Generalmente uno piensa en Iguazú, lo asocia con las cataratas. Indudablemente Juanjo hacía alusión a todo lo que está alrededor. Mencionanos algunas de las que son imperdibles, de las que sí o sí hay que hacer.
1: Bueno, a mí me gustaría hacer todas cuando voy a Iguazú, ¿no? Pero
0: vos estás ahí, tenés la suerte.
3: ¿Qué cantidad son?
1: Tenemos más de 40. Solo la asociación tiene 35. Estamos hablando de 35 atractivos para disfrutar durante todo el año, y a esto hay que sumarle otros que no hacen parte de la asociación. Pero acá vamos a ir citando algunas experiencias, ¿no? Tenemos Museo Imágenes de la Selva, tenemos Dirección de Patrimonio Histórico Municipal, Fly Park para hacer actividades de aventura, cruceros del Iguazú, le decía yo, sí, para hacer en el río, Iguazú Kayak, Balsa Aventura, Balsa Iguazú para navegar, tenemos orquidiarios, museo, jardín de colibríes, duty free shop, para que la gente pueda...
0: Me gustó lo del jardín de colibríes. Había estado en un jardín de mariposas, pero de colibríes nunca, y me encanta, los amo.
1: Sí, es hermoso, también te trabajan todo el año. Generalmente la gente entre las 5 y las 7 de la tarde va a visitar y disfrutar ahí de los colibríes, también por la mañana. Tenemos Yerba Mate Club, un lugar para degustar distintos tipos de yerba de la provincia de Misiones, muchas marcas. Visita a las aldeas locales, jardín botánico, casa de pájaros, un bar de hielo también.
0: Para refrescarse un poco, si hace mucho calor no te metas en la pileta, andate al bar de hielo.
1: El bar de hielo es algo que siempre lo mencionamos, llama mucho la atención porque dice 30 grados todo el año y de repente un bar de hielo en la selva. Bueno, tenemos también esa experiencia, casa de botellas, tenemos el casino que también es un gran atractivo turístico. Yo siempre le invito a todo lo que invertiste en los paseos, recuperarlo en el casino. Bueno, ojalá que así sea para toda la gente. Bicicletas, tirolesa, madero, tango, tenemos tango también en Puerto Iguazú. Realmente una gran cantidad de actividades que hace que la gente pueda estar tranquilamente una semana.
0: ¿Cuándo vamos?
1: Y ya estamos saliendo para Iguazú. La verdad que todas estas actividades invitan a que uno nos quiera visitar el destino.
2: Y aparte, Iguazú es una experiencia, desde quedarte en un lodge de selva, vivir ya, abrir la ventana y tener la fauna, la flora.
0: Lo único que hay que tener cuidado con los monos punguis que se meten en los hoteles y te roban todo el frigobar.
1: Sí, hay algunos, el hotel que está en el Parque Nacional Iguazú, pero eso se trabaja también, ¿no?, con la gente del sector privado, con los guardaparques. Hoy el parque está muy bien cuidado y en los espacios donde generalmente venían los cuatíes, los monos, nos enrejamos nosotros, ¿no? Nos enrejamos nosotros y le dejamos libres ellos en la selva para que disfruten de... En la pandemia vimos que los animales pueden vivir tranquilamente en la selva, no necesitan de la ayuda nuestra, pero...
0: Totalmente, y si me permitís, vamos a hacer un paréntesis y esto de... Hablabas de los coatíes y de los monos. Yo lo digo en chiste, pero los he visto meterse en las habitaciones estando en el hotel. No hay que alimentar a los coatíes ni a los monos. Hay que dejarlos libres, no hay que darles nada, ni la galletita, ni las papas fritas, ni nada, porque les hace mal.
1: No hay que alimentarlos, por supuesto. Esa conciencia o esa campaña de concientización nosotros la hacemos en los hoteles, previo a la llegada al parque, en el mismo parque también, la gente no alimentar a los animales. Porque eso hace que vengan más, ¿no? Entonces hay que disfrutar de verlo, de sacarle fotos, porque se puede, porque están ahí cerca, pero no alimentar a los animales, eso sí es muy importante.
0: Y llévate el papelito de las galletitas también en el bolsillo y tíralos en el hotel.
1: Eso hay que hacerlo en todos lados, ¿no? En la FIT, en la casa, en el barrio y más cuando uno visita un parque nacional, hay que tener conciencia de guardar el papelito en el bolsillo, eso no cuesta. Sirve, nosotros somos un destino sustentable, certificamos con Biosphere hace 2 años, este año recertificamos, entonces tiene que ver con eso, ¿no?, con el trabajo que se hace día a día. La sostenibilidad no es un sueño lejano, es algo que hay que ir trabajando cada día y de cada persona también.
0: Leo, redes sociales para que los puedan visitar, para que se animen a visitarlos en verano, que también es un buen momento.
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0: Muchísimas gracias.
1: Gracias a ustedes.

0: Loco, tu forma de ser, decían desde el disco El Milagro Argentino, ellos, ni más ni menos que Los Auténticos Decadentes, para poner punto final a esta edición de día lunes de Portal Argentina, Romina.
1: Comenzamos la semana con todo, los hemos llevado de norte a sur, de este a oeste, hemos visitado gran parte de nuestro país, mañana seguimos viajando.
0: Mañana seguimos, tenemos mucho más, sí, hay muchas entrevistas de la FIT, síganos en las redes sociales porque también te vamos a seguir sorprendiendo con distintos tipos de experiencias a través de los Reels que Romina está trabajando con el equipo de Portal Argentina, editando cada uno de estos videos que son realmente muy, pero muy, muy lindos, ¿eh? Muy buen trabajo, ¿eh?
1: Gracias,
0: muy bueno,
1: gracias. ¿Eh?
0: Muy bueno.
1: Cuando me gane un Martín Fierro se lo voy a dedicar.
0: Gracias, no, lo vamos a ganar juntos, a ver. Prontito, no vamos a decir nada. Abrazo grande para todos, gracias por elegirnos. Chau, chau.
1: Buena vida, chau.

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1: Swim, es lo que estábamos escuchando. Hola, ¿qué tal? ¿Cómo estamos? Bienvenidos. Buen día, buenas tardes, buenas noches, dependiendo del horario en donde sonamos en cada una de las emisoras que retransmiten este programa, ¿sí? Aquí en la República Argentina. Arranca una nueva semana y bueno, aquí estamos. Estamos juntos, ¿no? ¿Sí? ¿Estás bien? ¿Estás entero? Mínimamente, decime que estás entero. Mínimamente. No, lo emocional, no voy a preguntarte. No, porque es lunes y la verdad que es un error preguntarte. Sí te podría llegar a preguntar qué tal estuvo el fin de semana, ¿sí? ¿Concretó, no concretó? ¿Qué se dio, no se dio? ¿Qué pasó? ¿Llovió, no llovió? Sí, esa es otra. Puede pasar, sí, obvio que puede pasar. ¿Cómo estuvo por allí en tu localidad?
2: Escuché clarito.
1: Bien, bueno, espero que hayas podido descansar, a relajar, a trabajar. Si es, a ver, los días fuertes de tu lugar de trabajo, de tu rubro, espero que hayas podido disfrutar también, por supuesto, de algo. No, que eso, ¿sabes qué es? Eso es té con limón para muchos y agua con limón para sacar un poquito, ¿viste? Para hacer un detox de lo que fue el fin de semana. Seguro, obviamente. Bueno, bien, nos encontramos nuevamente aquí a través de lo que es el aire de cada una de las emisoras, como te estaba contando. Esto es lo que hay que escuchar. Bienvenidos al barco, al buque, ¿sí? Música, historias, datos, mensajes, cositas que encontramos por ahí y esas conversaciones que empiezan con, hey, ¿sabías vos? Esto es una cosa de no creer, pero sucede. Y yo te voy a estar contando, ¿bien? Bueno, así que acomódate, relaja los hombritos, subí un poquito el volumen y quédate por estos lados. Quédate por aquí porque seguramente va a haber algo que te va a atrapar. Te va a atrapar. Dijo, bueno, porque la semana recién empieza y vamos tranqui, de verdad les digo, no tenés que sentir presión y no vas a cambiar el mundo, no vas a conquistar el mundo porque ni siquiera Napoleón lo hizo. Y si lo hizo, necesito las pruebas. Necesito que me mandes pruebas de que Napoleón sí conquistó un lunes algo, por favor. Sí, de otra manera voy a seguir diciendo esto. Ni Napoleón conquistó el mundo un lunes, así que ¿por qué tendríamos que hacerlo nosotros, simples mortales? Bienvenidos a Lo que hay que escuchar, vamos.
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0: Señora, yo me tengo que subir hacia donde yo me bajé, hacia acá. O sea, yo vine, viste, yo me fui hacia allá, ahora vine hacia el otro lado. ¿Me tengo que subir hacia acá o hacia allá tengo que pasar la ruta?
1: Decirle nada que venga más hacia acá, porque más hacia allá yo no sé si pasa el colectivo que viene hacia estos lados. Entonces que se vaya más hacia estos lados, que se vaya del otro lado, porque si se va hacia el otro lado no va a llegar hacia acá.
2: Me perdí.
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3: Es la hora 15, 16 minutos. Temperatura 22 grados. Humedad 52%.
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1: Muy bien, estábamos escuchando Nada de Nada. Sería así el castellano, más o menos, de este tema de Maxi Truzzo. El tema, justamente, creo que va por ahí, ¿sí? Cuando, no sé, de pronto, de un vínculo, una relación, de una situación X o de alguien que vos esperabas algo, ¿viste? Que siempre estamos esperando algo de alguien. Bueno, sí, error. En fin, bueno, pero uno siempre tiene esa como ilusión. Bueno, cuando vos esperás algo de alguien o de una situación X, bueno, y al final, absolutamente nada. Cero. Bueno, ni una señal de humo. Así, digamos que te lo resumí este tema de Maxi Truzzo. Bueno, él le puso un poquito más de una línea de, no sé, música electrónica pop, por ejemplo, pero en sí era como es, una suerte de mantra en un loop, ¿sí? Nada de nada. Cero, absolutamente nada, dice Maxi Truzzo. Por aquí, bueno, ni una señal de humo, qué loco. Bueno, bien, seguimos. Me encontrás a través de lo que es el 3446-313250. Estamos a través de lo que es el arroba, lo que hay que escuchar, guión bajo, ok. Estamos a través de lo que es el arroba, la magia está en el aire por allí. Facebook también, por supuesto. Si nos querés seguir, si querés mandarme la fotito allí de tu día, de tu mate, de tu café, de tu té, de boldo, de lo que vos gustes, lo puedes hacer. Bien. Ya vamos a estar saludando a las emisoras que están retransmitiendo este programa. Y si aún no nos tienes en la grilla, no sé qué es lo que estás esperando. Sí, dale, vale. Bueno, bien, seguimos con la música en esta nueva jornada de lo que hay que escuchar. Arranque de semana, vamos.
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0: Regresando luego de la música de Obi on the Drums junto a Carol G, Danny Ocean. Maldito, no, miedito era. Ya estabas arrancando con maldito lunes, maldita noche. ¿Se acuerdan de Bandana? ¿Qué pasó con Bandana finalmente? ¿Lograron? ¿No se presentaron en Paraná? No, no se presentaron en Paraná. Bueno, bien, pero cantaron con Emanero. Sí, bueno, eso es otra cosa. Eso sí lo hicieron. Bueno, ahí está, chicos. Bien, evidentemente, el nuevo CEO llegó para cambiar un par de cosas en el maravilloso mundo de Disney. Bueno, retira el lenguaje neutro, ¿sí? Afirma que solo existen hombres y mujeres y despidió a 1000 empleados. Bueno, el nuevo CEO de Disney, Josh D'Amaro, ha impulsado una reestructuración que incluye el despido de alrededor de 1000 empleados. Dejó de ser tan maravilloso el mundo de Disney. Bueno, y la eliminación de ciertos términos inclusivos dentro de la compañía. La decisión de retomar expresiones clásicas como damas y caballeros ha generado un intenso debate sobre el rumbo cultural de la empresa. Mientras algunos celebran el regreso a la esencia tradicional de Disney, otros critican lo que consideran un retroceso en inclusión y diversidad. El movimiento refleja cómo las grandes corporaciones enfrentan tensiones entre valores clásicos y demandas sociales contemporáneas. Ahí tenés. Bueno, cambios internos en Disney World, ¿sí? ¿Qué opinas de toda la reestructuración? Algo debes pensar, ¿sí? Bueno, seguimos mientras con la música vamos.
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1: Muy bien, somos tan distintos, mujer. Eran los Gozanes junto a mi clan por aquí. Bienvenidos a todos los que se van sumando ahorita mismo a través de las diferentes emisoras que retransmiten este programa, como por ejemplo FM Milenia 101.7 en Concepción, Tucumán. Estamos en FM Dale 107.7 en Formosa Capital. Sonamos en Radio Líder 101.5 de San Julián, Santa Cruz. Además en Aries 103.7 más en Gualeguay, Entre Ríos. Estamos en Omega Radio 103.9 en San Clemente del Tuyú. También en FM Santana 89.5 en Colonia Unida, provincia de Chaco. En FM 0945 en Catriel, Río Negro. Estamos en San Miguel de Tucumán, en www.lajetaradio.com.ar. En FM Reflejo 103.7 en Sierra de la Ventana, Buenos Aires. Estamos en Pura Química Online en Río Gallegos, Santa Cruz. Estamos en San Pedro Online en 95.5 en San Pedro, Misiones. Señoras y señores, ¿y ustedes desde dónde están escuchando? ¿Se pueden comunicar? Claro que sí, lo pueden hacer a través de la línea de contacto, el 3446-313250. Por allí estamos también. ¿Qué más? ¿Qué salió a decir? ¿Qué salió a decir Robbie Williams de Amalia Granata? ¿Se acuerdan el culebrón de Robbie Williams y Amalia Granata? No, me había olvidado de eso. Mira, lo estoy viendo ahorita mismo. ¿Sí? No, ¿se acuerdan? Más de 20 años pasaron ya. No. Pero pará, ojo, porque él aparentemente dio un palito. Dio un palito Amalia Granata, pero para un poquito, Robbie Williams y Elito, hace 20 años que pasó eso, hace 20 años y todavía estamos con esto, este recuerdo. 20 años y todavía seguís acá hay algo. Acá hay algo, no lo voy a decir yo. No lo voy a decir yo. Pero después de 20 años seguimos con la misma cantaleta, dijeron, ¿sí? Pará. Ahora, realmente no debería compartir esto, pero acabo de ver un fan que dormí con la última vez que estuve aquí. ¿Qué pasó? No, pará. ¿Con quién dormía este ser de luz? ¿Qué? ¿Alguien más? Hey, Robbie, baja un poco. Claro, no. No, a ver.
2: You were such a gentle lover.
1: Ah, claro, lo está diciendo de manera irónica, chicos. Es como irónico lo que está diciendo. Y ahí sacó el tema de que habían dicho de que él había echado una siestita con alguien de la Argentina, ¿recuerdan? Sí. Bueno, las siestitas son, chicos, son religiosas.
3: Sí.
1: Hay que respetar las siestitas. Bueno, ahí está entonces Robbie Williams haciendo esta... A ver, este humor irónico, ¿sí? De su última vez que estuvo en la Argentina. Igual, lo veo como muy combativo con este. Sí. Está por ahí. Bueno, 20 años ya pasaron. ¿Cómo pasa el tiempo, no? Una cosa, digo, pasamos de una cosa a la otra. 20 años, impresionante. ¿Qué hiciste vos en todos estos 20 años? No, ahí es como que te pones a pensar, ¿no? Profundizas un poco y decís, no, pará, no tengo registro de lo que hice la semana pasada. Imagínate, 20 años, es un montón. Bueno, bien, mejor sigamos, vamos.
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1: Muy bien, estábamos escuchando por aquí el tema de Emilia y demás, que en estos momentos no sabemos, no sabemos. Mientras, estoy saludando a la gente de FM Abbott en 93.9 en Monte, provincia de Buenos Aires. Estamos sonando en FM New en 100.1 en Rosario de la Frontera Salta. Nos escuchás en FM del Lago 99.9 en Puan, Buenos Aires. Estamos en FM Digital 93.5 en Radio de Empalme, en Lobos, provincia de Buenos Aires. Estamos en Latido 103.7 en Huatrechele, Pampa. 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Estamos en Imagen 99.5 en Piedra Buena, Santa Cruz. Además, en FM Estilo 107.5 en Deiró, Buenos Aires. En FM San Martín 100.5 de Lobería, Buenos Aires. ¿Y vos desde dónde nos estás escuchando? Seguimos.
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1: Muy bien, estábamos escuchando por aquí el tema de Emilia y demás, que en estos momentos no sabemos, no sabemos. Mientras, estoy saludando a la gente de FM Abbott en 93.9 en Monte, provincia de Buenos Aires. Estamos sonando en FM New en 100.1 en Rosario de la Frontera Salta. Nos escuchás en FM del Lago 99.9 en Puan, Buenos Aires. 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Estamos en Latido 103.7 en Huatrachel, Pampa, en 4K Radio Streaming 107.5 en Concordia, Entre Ríos. 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Además, en FM Estilo 107.5 en Deró, Buenos Aires. En FM San Martín 100.5 de Lobería, Buenos Aires. ¿Y vos desde dónde nos estás escuchando? Seguimos.
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0: Hola, hola. Escúchame un segundito. Pará un poco. Vamos a parar un poco en esta situación. A ver, atención. ¿Por qué este dato puede generar debate familiar, de pareja y hasta en el grupo de WhatsApp? Pará. Un ranking resulta, te cuento, un ranking internacional puso a la Argentina en el puesto 12 entre los países con los hombres considerados más atractivos del mundo. Mirá, Roberto, la pegaste. Es para vos esto, Roberto, sí. Para vos, Carlos, que estás ahí todos los días. Para vos, Carlos, te ves muy bien.
1: Sí.
0: El argentino, sí, tal cual. Bueno, aparentemente, ¿quiénes están arriba? Italia, Brasil y España. Y los argentinos, modestamente, ahí metidos en el top 20. En la lista aparecen nombres como Joaquín Furriel, Rodrigo Guirao Díaz, Hernán Drago, Rodrigo Di Paul y también el streamer Seco. Ahora, hay algo que me llamó la atención. En una de las imágenes que acompaña el ranking pusieron a Franco Colapinto. Y bueno, así, vamos a abrir este debate. Yo pregunto, ¿a quién pondrías vos en ese ranking? Quiero saber, ¿a quién pondrías? Dale, te dejo con esa pregunta y ya vuelvo, vamos.
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0: Muy bien, estábamos, mientras escuchábamos With Me At, estaba viendo las primeras imágenes que Messi presentó su serie animada por aquí, creada por Disney, me gusta. A ver, ahí obviamente con su baloncito por allí. Lionel Messi compartió las primeras imágenes de la serie animada que fue presentada en San Diego Comic-Con, Málaga, y que tendrá al capitán argentino como protagonista de una nueva aventura. Bueno, la producción llegará a Disney Plus durante el verano del 2027. Vamos a tener que esperar, vas a tener que esperar vos, fans de Lionel Messi, vas a tener que esperar hasta el verano del 2027. Tengo muchas ganas de que gente de todo el mundo pueda disfrutar de esta serie, expresó Leo por allí en sus redes sociales. Entonces, viendo, sí, es como una versión de Campeones, ¿recuerdan? Bueno, pero con Leo. Sí, tal cual. Lo hicieron casi parecido, de verdad. Bueno, entonces vamos a estar esperando para el verano del 2027 esta serie de Lionel Messi a través de Disney+. ¿Seguimos? Vamos.
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3: Es la hora 16. 47 minutos, temperatura 21 grados, humedad 51%.
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1: Muy bien, por aquí vos, Falar. Sí, bien. Bueno, estamos por aquí saludando a las emisoras que están junto a lo que hay que escuchar. Ellas son. ¿Quiénes son ellas? Ellas son. San Pedro Online 95.5 en San Pedro Misiones. Estamos también en Textual Radio en Hurlingham, Buenos Aires. Estamos en FM Aura 98.7 en Puerto Rico, Misiones. ¿Dónde más estamos? Estamos en FM PSP Radio 88.5 por allí, en Papagayo, San Luis. Bienvenida a toda la gente, ¿vale? Bienvenidos a todos. A ver, ¿a dónde más estamos? Por aquí. A ver, estamos en FM Radio Ciudad 100.9 en Santa Elena, Entre Ríos. En Radio 2820 92.5 en Gualeguaychú, Entre Ríos. Estamos en FM Líder 89.7 en Cabiagüe, Neuquén. Estamos en FM también Cielo 99.9 en Metanzalta. ¿Dónde más nos escuchas? Nos escuchas por aquí en Estación Latidos a través de www.estacionlatidos.com.ar en Villa Luz Uriaga, Buenos Aires. ¿Cómo están la gente de Estación Latidos por allí? ¿Todo bien? ¿Cómo va este comienzo de semana? ¿Todo bien? Sí, me imagino. Me
2: sí, sí, sí.
1: Deseo que así sea. Estamos en FM Tropical 98.7 en Trevelin, Chubut, en Radio La Voz a 100.1 en San Carlos, Salta. Bueno, como sabrán, obviamente que se viene el partido despedida de Lionel Messi. Sí, bueno, estaba chequeando por aquí que se dispararon los precios para ir al partido de despedida de Messi. Pueden costar más de 1.200.000. Bueno, el anuncio del último partido de Leo Messi con la selección argentina, sí, programado para mañana martes 6 de octubre a las 20 horas frente a Benín en el estadio más monumental, desató un fenómeno turístico y un fuerte incremento en los costos del traslado y hospedaje para los hinchas del interior del país. Las consultas y reservas de traslados aéreos terrestres mostraron incrementos astronómicos. Rosario, búsquedas aéreas con un alza cercana al 5.000%. Itinerarios combinados a partir de 447.000 pesos. Impacto nacional, las consultas de vuelos internos subieron un 122% en promedio, con picos en provincias como Jujuy, que tiene un 230%, Neuquén 215%, Salta 215% y Tucumán 200%. Neuquén presenta los valores más altos del país, alcanzando los 1.265.000 por personas para paquete que incluyen pasajes y 3 noches de hotel. Pasajes en ómnibus, las búsquedas hacia la terminal de Retiro para las 48 horas previas al encuentro crecieron un 64%, concentrándose la mayor demanda para el lunes, para hoy, ¿vale? La venta de entradas aceleró las compras definitivas de paquetes por parte de simpatizantes de todo el país y el exterior, decididos a presenciar el histórico último baile del capitán argentino en la capital. Una cosa de no creer, chicos. La verdad, es una cosa de no creer lo que mueve este ser humano. Lo que mueve. Lo que cotiza, lo que genera. No solamente en cuanto a sentimientos, ¿sí? No solamente eso, sino en cuanto a capital. Imagínate las marcas, los clubes, ¿qué van a querer que este ser de luz diga, no juego más? Claro, y no, y si es la gallina de los huevos de oro, por favor. ¿Cómo mueve este hombre? Impresionante. Ok, hace que todo se dispare, hace que todo funcione, funciona todo, automáticamente todo aumenta. Bueno, bien, ahí está. ¿Vos querías ir? Estamos a tiempo todavía, ¿sí? Estamos. Sí, sí, llegamos, para mañana llegamos. ¿A qué? Sí, bueno, pero te quedas afuera. Vas ahí y decís, bueno, estoy comiendo el choripán, al menos un choripán afuera del Monumental, ¿sí? El Monumental más, perdón. El Monumental, decile, no lo vi a Lío, pero estoy comiendo un choripán afuera de la cancha, claro, y ya está, con eso ya estás. info aquí en lo que hay que escuchar, pero si querés, vamos, estamos a tiempo todavía. Sí, sí que no. Arroba lo que hay que escuchar, guión bajo, ok, arroba la magia está en el aire. Por aquí seguimos, ¿eh? Prácticamente en los minutos finales de este encuentro, vamos.
2: Comunicate y déjanos tu mensaje al 3446-313250 más 549 si estás fuera de Argentina.

0: se cuiden. Hasta mañana. Chau, chau.
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Hola, ¿qué tal? Muy, pero muy buenas tardes. ¿Cómo andan, amigos? Acá estamos comenzando la tarde joven de la radio 2026, temporada número 28, a través de Digital FM, la radio de Empalme para todo el mundo. Hola, ¿qué tal? Muy, pero muy buenas tardes. ¿Cómo andan? ¿Todo bien? Espero que sea así, que estamos comenzando esta tarde joven de la radio 2026, temporada número 28, a través de Digital FM, la radio de Empalme para todo el mundo. ¿Cómo va la cosa? ¿Cómo andan? ¿Todo bien? ¿Cómo anduvo el fin de semana? ¿Disfrutaron? ¿La pasaron lindo? Bueno, ayer una jornada espléndida, ¿no? Hoy también, ¿eh? El cielo parcialmente nublado, 23 grados de temperatura. No sé, ¿eh? Vamos a dejarlo ahí, ¿eh? Porque, bueno, vamos a hablar del tiempo dentro de un ratito. Parece que va a seguir mañana así y después vamos a tener tiempo inestable, con lluvia, llueve, no llueve. Bueno, ¿eh? Dentro de un rato vamos a estar hablando del tiempo. Vamos a disfrutar dos horas con lo mejor de la música nacional, internacional y latina de todos los tiempos que ustedes ya pueden programar aquí en la radio a través de nuestra clásica línea telefónica, mensajito de texto, WhatsApp, Telegram. Seguinos a través de 93.5 en toda la región, vía internet a través de www.fmdigitalempalme.com.ar. Arrancamos la tarde de la radio con buena música dance, ¿te parece bien? En un rato te cuento todo lo que tenemos para disfrutar juntos hasta las 7 de la tarde. Battle Projects, No Way Back, para comenzar la tarde de la radio como siempre, bien arriba. En este lunes 5 de octubre de este 2026, en vivo a través de la radio hasta las 19, compartiendo lo mejor. Quédate con nosotros.

Estamos dando comienzo a la tarde de la radio con buena música dance, linda versión esta, 2026. Estamos hablando de los Daft Punk haciendo este Head Lucky, esta versión Freaker Remix, The Rules, Rewind. Aquí en la tarde de digital estamos en vivo hasta las 19, disfrutando de buena música. Quédate ahí, muchísimo para compartir juntos hasta las 7 de la tarde en vivo a través de 93.5 para toda la región, vía internet a través de www.fmdigitalempalme.com.ar. Bueno, hablábamos del tiempo hace un ratito en el comienzo, una jornada con el cielo mayormente nublado, ahora parcialmente nublado, así es. Lo que resta de esta jornada, en la tarde-noche mayormente nublado, parcialmente nublado, con una mínima de 12, una máxima de 22 grados, que hemos superado, Ahí andamos en los 23. Mañana martes, parcialmente a mayormente nublado, con una mínima de 11, una máxima de 21 grados. El miércoles, en la madrugada, en la mañana nublado, por la tarde-noche chaparrones, una mínima de 12, una máxima de 19. El día jueves, nublado durante toda la jornada, mínima 13, máxima 19 grados. Y para el día viernes, nublado durante toda la jornada, con una mínima de 13 y una máxima de 19 grados. La temperatura actual en Lobos, en la región, en este momento es de 23 grados, la humedad del 40%, la presión 1014 hectopascales, viento del norte a 13 kilómetros en la hora, visibilidad normal 10 kilómetros, cielo parcialmente nublado en toda la región. En minutitos nada más estamos actualizando los datos del tiempo de la hora 17 y te contamos el pronóstico del tiempo extendido para saber qué va a pasar con el tiempo en las próximas horas, en los próximos días. Juntos vamos a disfrutar 2 horas con lo mejor de la música nacional, internacional y latina de todos los tiempos. Ustedes ya pueden programar aquí en la radio a través de nuestra clásica línea telefónica, el 022-27-43-21-62. Estamos en el grupo de amigos de Digital FM en Palmi Lobos, en nuestro Facebook. En Twitter, arroba FM Digital Radio. Seguinos en Instagram, estamos en FM Digital en Palme. Mándanos un WhatsApp, Telegram, mensajito de texto al 2227-47-9565.

Nosotros continuamos en la tarde de la radio, tenemos mucha música para compartir en esta tarde junto a vos. Seguimos, ¿te parece bien? Nos vamos a otra cosa. Vamos a escuchar esta versión nueva de esta canción de un gran cantautor exitoso, por supuesto, él. ¿Se acuerdan de este señor en el comienzo de el trío San Javier? Claro, así es, estuvo participando del trío San Javier y luego como solista tiene más de 1000 canciones escritas, así que imagínate, ¿no? Estamos hablando de una canción del Paz Martín en esta versión, por supuesto, 2026, del Villano, aquí en la tarde de la radio. Vamos a escuchar al Villano haciendo este clásico, de, obviamente, el Paz Martínez, haciendo Qué Par de Pájaros. El Villano, aquí en la tarde de la radio, dale.

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1: Minutos, te vamos a contar el pronóstico del tiempo para el día de hoy. Nos anticipa para lo que resta de esta jornada. En la tarde mayormente nublado, parcialmente nublado hacia la noche. Para hoy lunes, una mínima de 12, una máxima de 22 grados que hemos superado. Ya para mañana martes, se nos está anticipando parcialmente nublado en la madrugada, mayormente nublado el resto de la jornada. Para mañana martes, una mínima de 11 y una máxima de 21 grados.
0: Estos son los datos del tiempo. Es la hora
1: 17:39 minutos.
0: La temperatura es de
1: 22 grados 4 décimas.
0: Y la humedad
1: 42%.
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0: estamos en la tarde de la radio escuchando la música, en este caso con los chicos de La Plata, con los Guasones. Una banda que estuvieron varias veces aquí en Lobos, ¿no? En Empalme Lobos también. Una banda que gusta acá en la zona, por supuesto. Me Estás Tratando Mal es un tema de la banda de rock argentina Guasones, incluido en su exitoso álbum de estudio Parque de Estaciones del año 2011, destacado por su característico sonido rock and roll, con guitarras marcadas y una letra que aborda el desencuentro conflictivo en una relación de pareja, ¿no? La versión 2026 sonando aquí en la tarde de la radio, Guasones en la tarde joven de la radio 2026, temporada número 28 a través de 93.5. Estamos, por supuesto, para toda la región. Hagamos esta noche lo mismo que ayer. 93.5, frecuencia otorgada por la Secretaría de Comunicaciones de la Nación, ENACOM, LRB 876 es nuestra sigla distintiva. Digital FM, la radio de Empalme para toda la región. Y estamos para todo el mundo también, ¿eh? Ingresá a nuestra página totalmente renovada, www.fmdigitalempalme.com.ar. Podés ingresar, podés escuchar la radio, te informás con las noticias nacionales e internacionales que tenemos en nuestra página. Y además tenés la posibilidad de, por supuesto, descargarte nuestra aplicación para llevarnos en tu tablet, en tu teléfono inteligente, en cualquiera de tus dispositivos móviles, a cualquier parte del mundo donde vayas. Y además estamos a través de nuestra, por supuesto, línea telefónica para que mandes tu mensajito, para que te comuniques con la radio. 02227 43 21 62 es el teléfono de la radio. Estamos en el grupo Amigos de Digital FM en Palme Lobos en nuestro Facebook, en Twitter arroba FM Digital Radio. 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Mándanos tu WhatsApp, Telegram, mensajito de texto al 2227 47 95 65.
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0: Contanos qué estás haciendo en esta tarde, una tarde realmente hermosa de primavera, en este lunes 5 de octubre. Estamos de este 2026, estamos en la temporada número 28 a través de la radio. Temporada que irá renovándose, por supuesto, ya el 28 de noviembre, ¿no? Así es, en nuestra fecha de cumpleaños de la radio.
1: Y hagamos esta noche lo mismo que ayer.
0: Nosotros vamos a continuar disfrutando de excelente música a través de la radio, por supuesto, en esta tarde joven de la radio 2026 a través de Digital FM para toda la región. Si quieres pasar por la radio, estamos en 12 de octubre 41 aquí en Empalme Lobos, en Villa Catoni, a media cuadra de la avenida Zapiola. Y también nos contactás y pedís tu tema musical, nos contás qué estás haciendo, si estás escuchando en la radio, cuánto tiempo hace que la escuchás. Y que te gustaría, por supuesto, escuchar en esta tarde. Así es, hasta las 19 estamos en vivo. En un ratito comenzaremos nuestra segunda hora con algo del recuerdo, algún clásico digital. Tendremos bloque romántico, lento, internacional, recuerdo y mucha música para compartir con todos ustedes hasta la hora 19 en vivo a través de Digital FM. Seguimos nosotros, nos vamos a otra cosa, algo de lo nuevo que ya teníamos presentado la semana pasada aquí en la tarde de Digital. Vamos a escucharla a ella. Ella es Tamara, que llega a la tarde de la radio para hacer esta canción que se llama Este Preciso Momento.

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0: Así estamos, comenzando nuestra segunda hora en la tarde joven de la radio con los mejores clásicos digital. Locución, Patricia Agostinelli. Puesta en el aire y conducción, Luciano Rojas. Producción general, LP Producciones.
1: Ahí estamos arrancando nuestra segunda hora aquí en la tarde de la radio con este lindo clásico de la década del 80, de finales de la década del 80, por supuesto, Rick Astley, quería decir, con Together Forever. Otro clásico digital que podés escuchar este sábado de 22 a 2 de la mañana en Clásicos Digital, 4 horas compactadas con los mejores clásicos de las últimas 5 o 6 décadas, solo por Digital FM, la radio de Empalme para todo el mundo. Together Forever, Rick Astley. Se trata de uno de los grandes hiper éxitos de dance pop de finales de la década del año de los años 80, ¿no? Así es. Fue lanzada en el año 1987 desde su álbum Whenever You Need Somebody, compuesta por los compositores y productores Stock Aitken and Waterman. El legendario trío de producción británico, responsable del sonido High Energy. Eurobeat característico de la época, ¿no? Como Kylie Minogue, Bananaramas y entre tantos otros, ¿no? Fue el segundo sencillo de Rick Astley en lanzarse, por supuesto, y alcanzar el número uno del Billboard Hot 100 de los Estados Unidos después de You Never Got You What de... que llegó al puesto número 2 en el Reino Unido. Comparte la misma línea de bajo, secuencias armónicas y instrumentación de sintetizadores Roland Juno Yamaha DX7 y caja de ritmo Lean. Igual que Never Gonna Eat You Up, ¿eh? Lo que consolidó el sello de producción del equipo Shaw. Lindo recuerdo del año 1987 sonando en la tarde de la radio. Hasta las 7 de la tarde estamos en vivo a través de 93.5 para toda la región, vía internet a través de www.fmdigitalempalme.com.ar. 022-27-43-21-62 el teléfono de la radio, sino directamente mensajito de texto, WhatsApp o Telegram al 22-27-47-95-65. En un ratito, pegadito este tema, otro buen clásico, llegará el bloque romántico, lento, internacional, recuerdo toda tu música sonando a través de 93.5 para toda la región y, por supuesto, a través de www.fmdigitalempalme.com.ar hacia todo el mundo. Cambiamos, nos vamos a otra cosa antes de la... del bloquecito romántico. Claro que sí, me dicen por acá y llegan ellos, Cuarteto Sueco, con este clásico de comienzos de la década del 90. Llegan los Ace of Base haciendo todo lo que ella quiere, All That She Wants.

0: Una muy linda canción sonando en el comienzo del bloque romántico, en este caso con el señor David Bisbal haciendo Frente a Frente. Estamos en vivo hasta las 7 de la tarde, estamos comenzando el bloque romántico de este lunes 5 de octubre de este 2026, temporada número 28, a través de la tarde joven de la radio por Digital FM, la radio de Empalme para todo el mundo. ¿Querés comunicarte con la radio? 022-2743-2162, el teléfono de la radio, o si no, directamente mensajito de texto, WhatsApp o Telegram al 2227-479565. www.fmdigitalenpalme.com.ar. Allí podés escuchar la radio en cualquier parte del mundo, o si no, a través de nuestra clásica frecuencia 93.5 para toda la región.
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0: Nosotros continuamos la tarde de la radio y al bloque romántico llega el lento internacional. El recuerdo del día de hoy, que hace muy poco tiempo nos ha dejado físicamente, con un video muy particular, ella cantando en la cámara con toda su cabellera rapada, ¿no? El comienzo de la década del 90. Un tema con un sentimiento increíble y aparte, por supuesto, producido por un productor increíble también. Sinéad O'Connor, Nothing Compared to You, nada se compara a vos.

lindo recuerdo, qué buen clásico este de Sinéad O'Connor. Nothing Compared to You, nada se compara a vos. Escrita por Prince en el año 1985 para su proyecto The Family, Nothing Compared to You se convirtió en un éxito masivo internacional en el año 1990 gracias a la desgarradora interpretación de Sinéad O'Connor. La canción lideró las listas globales, impulsada por su icónico video musical centrado en el rostro de la cantante, transformándose en el mayor clásico de su carrera. Nothing Compared to You, nada se compara a vos. De lindo recuerdo escrito por Prince, que también lo ha cantado en algunos de sus discos y en algunos también shows. Pero esta versión es la versión, ¿no? La versión. Año 1990, Sinéad O'Connor, que nos dejó físicamente hace un par de años, pero ha dejado muy buena música grabada, así que la recordamos hoy en este bloque romántico. El lento internacional, el recuerdo del día de hoy con ella, nada se compara a vos. Hasta las 7 de la tarde estamos en vivo a través de 93.5 para toda la región, vía internet a través de www.fmdigitalenpalme.com.ar. Escuchás la radio, te informás y tenés la posibilidad de descargarte nuestra aplicación, llevarnos en tu tablet, en tu teléfono inteligente, en cualquiera de tus dispositivos móviles, a cualquier parte del mundo donde vayas. 022-27-43-21-62 es el teléfono de la radio. Estamos en el grupo Amigos del Digital FM en Palme Lobos, en nuestro Facebook, en Twitter, arroba FM Digital Radio. Seguinos en Instagram, estamos en FM Digital en Palme. Mandanos tu WhatsApp, Telegram, mensajito de texto al 22-27-47-95-65. Y estamos cerrando el bloque.

0: Romántico de esta tarde de día, lunes 5 de octubre de este 2026, temporada número 28 a través de digital. Lo vamos a hacer con este cover del año 2026, de una canción que por supuesto es del año 1984-85, ¿no? La versión original en italiano estamos hablando, ¿no? Porque a mediados de la década de 90 escuchamos una versión del señor Ricardo Montaner, pero bueno, esta es una versión nueva, en este caso cantada por una señorita. Estamos hablando de Carolina Ross, que nos va a dejar tan enamorados. Una versión nueva, por supuesto, de un clásico de Montaner, cerrando el bloque romántico este lunes a través de la tarde joven de la radio 2026.
1: Puedes preguntar.

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Aquí estamos en la tarde de la radio escuchando buena música. Algo de lo nuevo de este señor que ha sacado su nuevo disco. Estamos hablando de Jay Splann. Siempre digo lo mismo, pero se acuerdan que cantaba Y eres beautiful, eres hermosa. Bueno, este señor haciendo Circle aquí en la tarde de la radio. Estamos en vivo hasta las 7 de la tarde a través de 93.5 para toda la región. Vía internet a través de www.fmdigitalempalme.com.ar hacia todo el mundo. Y por supuesto, podés comunicarte con la radio al 02227-432162 o si no directamente mensajito de texto, WhatsApp o Telegram al 2227-479565.

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1: Y volvemos a la República Argentina, volvemos a escuchar música en nuestro idioma. En este caso llega Juanse y los Ratones Paranoicos haciendo El Balcón de Julieta.

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Ahí estamos llegando al final de la tarde de la radio con la música de Patricio Iturra haciendo esta versión nueva 2026, este cover del tema Si tú no vuelves de Miguel Bosé. Nos vamos y te vamos a contar cómo va a seguir el tiempo en las próximas horas, en los próximos días. Mañana martes, algo nublado en la madrugada, luego mayormente nublado el resto de la jornada, con una mínima de 11 y una máxima de 21 grados. El miércoles, mayormente nublado en la madrugada, nublado en la mañana, tormentas en la tarde-noche con una mínima de 13 y una máxima de 18 grados. El jueves, nublado durante toda la jornada, con una mínima de 13 y una máxima de 18 grados. Y para el día viernes, nublado durante toda la jornada, con una mínima de 13 y una máxima de 18 grados. La temperatura actual en Lobos en la región, en este momento, ya te contamos, ahí estamos actualizando, 22 grados, la humedad del 33%, la presión 1013 hectopascales, viento del norte a 17 kilómetros en la hora, visibilidad normal 10 kilómetros, cielo ligeramente nublado en toda la región. Hasta aquí llegamos con la tarde de la radio, esperando que hayan pasado una excelente tarde junto a nosotros. Muchas gracias a los amigos que se han comunicado, a los amigos que han mandado mensajes. Gracias a vos por estar del otro lado, como siempre, escuchando la radio. Nosotros nos vamos, nos volvemos a encontrar mañana, como siempre, de 17 a 19, para compartir 2 horas con lo mejor de la música nacional, internacional y latina de todos los tiempos. Se quedan en la gratísima compañía del amigo Juanjo Arón y la Máquina del Tiempo, el Club Retro, hasta la hora 23. Nosotros nos reencontramos mañana a las 5 de la tarde para ser más tarde joven de la radio 2026, temporada número 28, a través de Digital FM. Beso grande para todos, los quiero mucho. Hasta mañana.

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2: ¡Qué enorme placer comenzar una nueva semana juntos! 5 de octubre, así comenzamos, primer lunes del mes en la máquina del tiempo. Y canciones hoy que se destacaron, ¿eh? Tal vez no todas recontra hiper clásicas, pero tenemos muy buena música, ¿eh? Te digo, esos temas que están medio olvidados que hoy los vamos a traer de vuelta. Bienvenidos, esto es el Club Retro.

Acá decimos, ¿cómo le vamos a poner? Casi clásicos, ¿no? Esas canciones que son, claro, tal vez no fue Shout de Tears for Fears, pero estuvo ahí Break It Down Again, ¿no? O de repente no fue Take On Me de Aja, pero otra canción muy conocida de Aja o de INXS. Vamos a pasar momentos realmente muy lindos en esta edición, en este lunes, en este 5 de octubre de 2026. ¿Cómo le va, mano de piedra? Bienvenido. ¿Todo en orden? Bueno, estamos acá en el club, si querés seguirnos en el Instagram, estamos como el Club Retro. El mío personal es Juanjo Garone. Juanjo Garone, espero que estén todos bien. Un día como hoy, los Beatles lanzaban el primer single. ¿Cuándo? El 5 de octubre de 1962, los Fabulosos Cuatro lanzaron su primer sencillo llamado Love Me Do. Estuvo 26 semanas en las listas de éxitos. Alcanzó el puesto número 17 y después llegó en el disco debut de la banda, Please Please Me, que fue un año más tarde casi publicado, ¿no? Unos meses, en marzo del 1963. ¿Cómo estamos? Por favor. Hoy es lunes, ¿no? Llegaba a los primeros lugares. ¿Cómo están? ¿Todo bien? ¿Empezamos? Love Me Do, comenzamos con los Beatles. Un día como hoy lanzaban su primer sencillo.

Love Will Find a Way, decían por allí ellos. Qué buena banda, ¿no? Sonando acá en La Máquina del Tiempo. Yes, te puedo asegurar que la vamos a pasar muy pero muy bien aquí en este lunes, recién comenzando. Love Will Find a Way, el amor encontrará su camino. Es un mensaje de esperanza, de Yes. Una canción que compuso Trevor Rabin, que nació pensada para Stevie Nicks. El riff fue pensado para que la cante Stevie Nicks, pero bueno, al final terminó directamente en la voz de Yes, en el año 1987, dentro del disco Big Generator. Hoy te dije, muy buenas canciones, casi clásicos, todos temas recontra conocidos, pero que no fueron recontra número uno, ¿no? Esto es Heading for a Fall. ¿Se acuerdan de Vaya con Dios en el Club Retro?

Qué buena canción de la mano de Vaya con Dios, acá comenzando. Primer lunes de octubre, 5 de octubre, en la máquina del tiempo. Te invito a comunicarte con nosotros. El Club Retro, estamos ahí en el Instagram. El mío personal, Juanjo Garone. Temazo este de The Charge, Under the Milky Way. 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

Te dije, todas canciones recontra super lindas, conocidas, ¿no? Aquí estaba sonando The Charge con Under the Milky Way, debajo de la Vía Láctea. Te acompañamos en este 5 de octubre, en este lunes, en donde estés, con buena música. Uy, qué lindo esto, ¿se acuerdan? Qué lindo, qué pegadizo todo esto. Terry Ronald, esto es Calm the Rage. Escucha.

Realmente bellísima canción del año 1991, era Terry Ronald, fue pensada para Rick Astley, pero bueno, al final se la dieron a Terry Ronald y lo impulsó como un cotizado compositor, casualmente, luego Terry Ronald fue productor de Kylie Minogue, The Girls Aloud, ¿no? Y ahí comenzaba primero con este tema que lo escribió para Rick Astley. Rick Astley lo rechazó y dijo, la voy a cantar yo, Calm the Rage. Año 1991, te quedas con nosotros, solo buena música, estás en el club.

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13: Es la hora 19:34. Temperatura 18 grados. Humedad 63%.
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siempre enorme, ¿no? Estamos hablando de Elton John haciendo esta canción llamada Simple Life. Una vida sencilla, una vida simple, en la voz de este genio de la música. Elton John te acompañaba con una de sus grandes canciones desde el disco The One, editada ya por el año 1992. Habla de buscar la simpleza de la vida, la autenticidad, la paz y despojarse de los excesos, de las adicciones y lo que lo distrajo a Elton John para poder recuperar las cosas esenciales. Te quedas con nosotros, Don Henley, el ex Eagles, aquí en este lunes, en la máquina del tiempo, en este 5 de octubre. Esto es The Voice of Summer, ¿se acuerdan? Compuesta por Mike Campbell, el guitarrista de Tom Petty. Este tema le valió al ex Eagles Don Henley el premio Grammy a la mejor interpretación vocal de rock masculina del año 1985, un año después de haber editado el disco Perfect Beast, La Bestia Perfecta, y desde allí Los Chicos del Verano.

Pura Energía con Don Henley, era The Voice of Summer, Los Chicos del Verano, año 1984. Y en ese año, en el 89, unos cuantos años después, Cyndi Lauper logró un tema increíble que fue compuesto por Billy Steinberg y Tom Kelly. Lo habían compuesto para Roy Orbison y fue Cyndi Lauper la que lanzó primero, luego de la muerte de Roy Orbison. Aquí está I Drove All Night, compuse toda la noche. Logró un top 10 masivo en Estados Unidos y en gran parte de Europa. Conduje toda la noche.

I Drove All Night, decía por allí la señora Cyndi Lauper, y nos llenamos, sí, nos llenamos de encanto, ¿eh? Shea the Charm es Guillermo Aranchis, una canción de un pionero del pop y la música popular brasileña, ¿no? Que incorporó sintetizadores. Aquí está, temazo.

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Solo buenas canciones, comenzando juntos este mes repleto de buena música. Este 5 ya de octubre era Bon Jovi en colaboración con Robbie Williams, un tema interpretado en el 2020. El otro día se mandó un show tremendo Robbie Williams en el Estadio Arena de la Ciudad de Buenos Aires. Una buena canción con Bon Jovi en este caso. We made it look easy. Ahora llega Starship y esta canción, ¿recuerdan a Sarah? La verdad, hoy la vas a pasar muy bien. Estás en el lugar indicado. Este es el Club Retro.

hoy canciones que fueron casi clásicas, ¿no? No es clásico clásico, pero sí es recontra conocida. ¿Mm? Uy, cómo estamos hoy.

Tremendo, la música con Roger Hodgson, uno de los cerebros cofundador de Supertramp, aquí como solista en el año 1984. Roger Hodgson hacía In Jeopardy, una canción donde refleja su paranoia, el pánico, la incertidumbre de sentirse en peligro frente a un futuro que todavía no llegó. Fue parte del disco debut del artista luego de dejar Supertramp. Acá estamos en La Máquina del Tiempo. Te dije, muy buena música. Hoy en el club celebramos los casi

Qué bueno, la música con Poco haciendo Call It Love, Llámalo Amor. Realmente una muy buena canción. Otro tema del año 1989 que formó parte del disco Legacy aquí en La Máquina del Tiempo. Sigue la música en instantes. Ya

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12: Es la hora 20, 32 minutos. Temperatura 17 grados. Humedad 73%.
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Some People, qué linda canción interpretada por Cliff Richard, año 1987. Una canción que critica a la apatía de quienes ven pasar la vida sin involucrarse y sin arriesgarse por el amor. Fue producida por Alan Turney y también, bueno, fue el regreso de Sir Cliff Richard, ¿no?, a la música. Mientras que llega Boys Meet Girl, ¿se acuerdan de esto? Vamos. Esperando a una estrella para saltar. En el año 1988 del disco Real Life, una metáfora linda, una paciencia, esperar al amor y compararlo con la esperanza de conquistar a alguien que es inalcanzable con la espera de que caiga una estrella del cielo. Temazo de este grupo, tema que fue ofrecido a Whitney Houston, ¿eh?

Nightfall, esperando una estrella para saltar. Este tema lo escribió el dúo de George Merrill y Shannon Rubicam. Se lo ofrecieron a Whitney Houston y lo rechazó. La grabaron ellos mismos como Boys Meet Girls y lo convirtieron en un tema muy importante. Seguimos juntos. Alguien en mi corazón, hasta cámara, desde Escocia, del año 87.

Somewhere in my heart, decía Astor Camara desde Escocia. Las mejores canciones en el Club Retro. Buena manera de comenzar este lunes con Hilda. Hilda Lizarazu, tema de la joven guardia, ¿no? Por allá, lejos, la reina de la canción.

Era Lorenzo Giovanotti Cherubini, este artista italiano haciendo el ombelico del mundo, lo que sonó esto en la década del 90. Por favor, Giovanotti, aquí en La Máquina del Tiempo, te propongo que te quedes con nosotros porque hay mucho más. Es la off-band de Duran Duran, un proyecto paralelo de Simon Lee.